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2: Hola, hola, ¿qué tal? ¿Cómo están, hermanos, amigos de toda la región Ancash, en especial amigos de Huaraz? 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Y te tiene llorando, tembloroso, diciendo: ¿por qué tanta mala suerte en tu vida? ¿Por qué tanta desgracia? ¿Por qué tanta fatalidad? Y muchas veces recurres a lo más fácil, que es decir: Dios, ¿por qué eres malo conmigo? Dios, si tú existes, mándame un milagro. Dios, ¿por qué me haces esto si yo no soy malo con nadie? Dios no te hace nada. A ti te castiga la gente mala, envidiosa que reina en el mundo entero. Por eso que yo te hago ver con tus ojos la cara, el rostro de la persona quien te ha hecho esta desgracia, esta fatalidad. 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
9: El servicio que ustedes me han hecho surgir en los negocios, me han hecho cumplir mis metas en mis negocios. Lo que pasa es que todo sucedió, le voy a contar que todo sucedió un día, una mañana que me dio, como yo me voy a mi negocio a las 6 de la mañana todos los días, y entonces yo he visto un saco de basura ahí, entonces yo ese saco lo he botado, pues, como estaba sin amarrar, pero yo no sé, no me pasaba nada por ahí, le he botado, pues, le botaba ahí en la esquina, lo he dejado para que lo lleven, y entonces de la noche a la mañana mi negocio de lo que estaba yo surgiendo, estaba bien, estaba tranquilo ahí. Comenzó a decaerse, ya la gente no llegaba. Y no sé lo que pasó, que ya en mi casa todo mi vida ya como que la familia estaba aburrida aparte ya. Y entonces yo no sabía qué hacer una vez porque ya me llevaba las cuentas, todo, impuestos, todo. Y entonces yo un día en mi cuarto solo ya medio loco ya, me puse a escuchar la radio así sin querer y lo escuchaba. Y entonces escuchaba que daban sus testimonios varias personas, entonces yo me iba a visitar, a contarle mi caso, a ver qué puede ser, pues. Y entonces me leyó las cartas y me hizo ver que me habían hecho, que yo había cogido un mal. Y era muy verdad, porque yo había cogido un saco, pues le conté, y me dijo que eso había sido un daño que estaba hecho para mí, para que yo decaiga en los negocios. Y entonces me ha hecho unos baños de esclarecimiento, todo, me ha dado unos amuletos, una limpia. Y me he hecho los negocios, ¿para qué? Los 2 primeros días nomás la gente comenzaba a llegar y ahorita ya he puesto otro negocios. Ahorita estoy tranquilo y ahorita yo estoy bien agradecido. Tanto así que yo siempre la visito a dejarle algunos recuerdos, como yo soy una persona que para viajando. Bueno, lo que yo le quiero decir a toda la gente es que visiten. Yo sé que todos tienen manos que tienen un don. Me ha curado, me ha sanado en esos mal que yo he tenido. Ahorita me siento un hombre positivo, todo. Yo les digo infinitamente que ustedes vengan acá, todo prácticamente es verdad acá. Yo me quedo asombrado acá de lo que me han hecho.
10: Vengo de esta oportunidad trayendo a un hijo que está bien mal de salud, ya que acá yo he tenido la suerte de poder encontrar mi mejoría cuando mis hijos me han traído bien mal. Entonces ahora yo vengo como darle las gracias a ustedes, que aquí es el único sitio que he podido encontrar toda mi mejoría. Por eso yo agradezco, porque son los únicos médicos muy buenos que curan de muchas enfermedades crónicas que quizás en ningún lugar pueden encontrar la mejoría. Ahora yo me siento muy bien de salud, puedo trabajar, hacer cualquier negocio, estoy bien. Y vengo como a dar las gracias, como traerle también un presente que ustedes lo merecen, también venir con algo, un presente para ustedes.
2: Nos encontramos aquí en nuestro consultorio en Trujillo y estamos con Cristian y con su mamá Olga. Ellos nos darán un testimonio de amor, fe y esperanza en estos momentos para que toda la audiencia pueda oír cómo llegó esta señora y cómo se encuentra en estos momentos el gran cambio de su vida. Cristian, cuéntanos, ¿cómo llegó tu madre?
11: Totalmente desorientada, desubicada, no se hallaba, no podía caminar bien, totalmente desconcertada.
2: Tú nos escuchaste a través de la radio, cuéntanos, cuando nos escuchaste en la radio, ¿cuál fue tu sensación? ¿Qué es lo que te hizo venir a visitarnos aquí en Trujillo, aquí en Jesús de Nazaret?
11: La fe que tenía, ¿no? La fe que tenía, la esperanza que tengo, porque como yo le dije a mi mamá en su momento, de esa salimos porque salimos.
2: Escuchando el programa, ¿qué es lo primero que sentiste?
11: Me dio esperanza, me dio calma, me dio tranquilidad.
2: Bien. Hoy, ¿qué puedes hablarle a la audiencia? ¿Qué puedes decirle? ¿Qué cambio ves en tu madre? Porque el cambio ha sido notorio, es notorio de verla en estos momentos, cómo su vida ha cambiado totalmente. Tú, como hijo que vives con ella, que está a las 24 horas del día viéndola, observándola, escuchándola, ¿qué has visto?
11: El cambio es totalmente notorio. He visto una persona totalmente diferente. Veo a mi madre totalmente diferente. Es más, mucho más despierta, mucho más sensata, camina normalmente bien, y digo efectivamente, o sea, el cambio es abismal, está ella prácticamente a un 80-90% y va a dar mucho más.
2: ¿Qué podrías decirle a la audiencia acerca del brujo Zacarías? A veces, muchas veces las personas piensan que el brujo es el malo, pero ¿tú qué podrías decirles?
11: Que Zacarías es una persona de bien, ténganle mucha fe, porque es una persona que me está ayudando bastante. Él poco a poco se ha ido ganando mi confianza. Es una persona que te da la tranquilidad para poder confiar en él, no te deja solo, siempre está pendiente en cada cosa y en lo que tú dices, está atrás, o sea, no te deja solo en este tipo de cosas.
2: Bien, Olguita, coméntanos, ¿cómo te sientes en estos momentos?
12: En estos momentos me siento súper tranquila acá en compañía de mi hijo y la verdad me siento tranquila, segura, protegida.
2: ¿Recuerdas hace unos días cómo llegaste? ¿Recuerdas cómo sentías el cuerpo pesado, cansado, agotado, de repente? Sí. Te sentías ya sin ganas de vivir.
12: Ajá.
2: Creo que eran tus hijos quien te daban esa poquita de energía que necesitabas al menos para levantarte y acostarte, ¿es cierto?
12: Sí, es la verdad. Ellos nunca me dejaban. Mamá, tú tienes que salir de esto. Tú tienes que apoyarte. Nosotros te vamos a apoyar. No te vamos a dejar. No nos vamos a derrumbar ante nada, me decían mis hijos.
2: Bien, la fuerza, el poder ya de Zacarías es importante, pero también es importante la fuerza de tus hijos, que es el complemento que tú siempre has necesitado y necesitas de aquí hacia adelante. ¿Qué le puedes decir a la gente que nos escucha en estos momentos?
12: Que tengan bastante fe en Zacarías, porque él, así como dice mi hijo, nunca nos abandona, siempre está ahí pendiente de todo. No, nunca nos dice ya, bueno, acá termina todo. No, él dice sigan y sigan y sigan, que de acá van a salir y van a salir bien.
13: Muchas gracias, Olga. Que Dios te bendiga.
14: Pásala, por favor.
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2: 7:40.
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1: Y bien, amados oyentes, queridos amigos de la sintonía, reciban el saludo amoroso y muy fraternal en nombre de Dios y a nombre de quien tiene el grato honor de dirigir y conducir este maravilloso programa, Secretos y Misterios Ancestrales del Taita Gabriel. En este maravilloso programa, les saludo siempre en nombre de Dios, hermanos oyentes, hermanos del alma que en estos momentos estás allí, enfermo, postrado en el lecho del dolor, sufriendo, derramando lágrimas en silencio, porque hasta el momento no conoces esta bendita y gloriosa palabra llamada la felicidad. ¿En cuántos hogares el día de hoy hay mucho sufrimiento, muchas lágrimas, separación? ¿En cuántos hogares el día de hoy, hermanos oyentes, ya no existe la palabra amor? Ya no existe la palabra felicidad. Eres víctima de un daño y te han separado de tu hogar. Te han separado de ahí, de tu matrimonio, de ahí, de tu casa. Te separaron de tu esposo, te separaron de la esposa. Los hijos por caminos equivocados. Porque existe la maldad, existe el daño. Yo soy el Taita Gabriel. Hermanos oyentes, ya estamos en este mes de junio, medio año de este año 2026. ¿Cómo avanzan los días, los meses, las semanas, los años, las semanas? Y usted está allí postrado en el lecho del dolor, sufriendo y derramando cuántas lágrimas en silencio. Quien te habla, soy el Taita Gabriel y le voy a ayudar. Le voy a brindar esa mano amiga. Le voy a brindar mis conocimientos, de mis sabidurías ancestrales. Por eso yo le hago la invitación cordial, hermanos oyentes. 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Usted que me está escuchando el programa, hermanos oyentes, yo le hago la invitación cordial a que alejes esa vida impedernida, a que usted encuentres la felicidad, puedes decirla, la felicidad perdida. Por eso, hermanos, te voy a enseñar de mis grandes secretos, de mis grandes amuletos, de mis grandes florecimientos que a diario estoy haciendo en mi casa de curación, en mi casa de sanación, donde ahí decenas y decenas de personas llegan con lágrimas, derramando lágrimas, sufriendo, pero al salir, salen con una sonrisa flor de labios, dando un abrazo al Taita Gabriel, agradeciendo en nombre de Dios, agradeciendo y dando testimonios de todas mis curaciones, de todas mis limpias espirituales. 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
1: Continuamos con el programa, hermanos oyentes, secretos y misterios ancestrales. Misterios y secretos ancestrales es un programa creado para el hombre, para aquella mujer que vive sufriendo, que está derramando lágrimas en silencio, que lo que usted se ha proyectado hacer no lo has hecho realidad. 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
1: Me puedes enviar un mensaje de texto o agrégame al WhatsApp. Agrégame al WhatsApp al 94590-3788. Voy a dar respuesta rápidamente porque el tiempo en la radio es oro. El tiempo pasa rapidísimo. Voy a dar respuesta a mi hermana que lleva el nombre de Verónica. Escúchame bien. Me escribes con el signo de Tauro. Escúchame bien, hermanita linda. ¿Quieres que te hable con lo relacionado a tu pareja? Últimamente las cosas han cambiado de la noche a la mañana. Pero te voy a decir por qué. Porque hay una sombra y un mal viento que le han preparado para usted, para verla fracasada. No solamente en el negocio. Me cuentas, claro, que en tu negocio el año pasado las cosas se han empeorado. Ahora estás ya con el problema de tu casa, de tu hogar. 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Otro mensaje del caballero que me pide no mencionar su nombre, pero las iniciales es WSS. Hermanito, yo sé que estás en sintonía del programa, escuchando allá. Y bueno, no me pides también que no te diga el distrito, me pides solo que te diga las iniciales. Escúchame bien, hermano, lo que he alcanzado a ver ahí en mi mesa de curación, que la enfermedad que tiene tu señora madre, que le duele demasiado las rodillas, que ella no puede caminar y que en la noche no puede dormir, es un daño que le han preparado. Ustedes tuvieron un juicio hace más de 2-3 años, ustedes lo ganaron, pero esta persona en un acto de venganza ha preparado este daño, esta maldad, y la quieren ver a tu madre postrada. La ha llevado a muchos lugares, pero yo quiero que usted tenga mucha fe, hermanito, de las iniciales WSS. 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
1: Seguimos con el programa misterios y secretos ancestrales. 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La palabra curandero, hermanos oyentes, el vocablo es curar, es sanar esa enfermedad que le han poseído por culpa de un trabajo, por culpa de un daño, por culpa de una brujería, de un hechizo que lo hace aquella persona que dice, hermanos, quererte, amarte, o que dice respetarte, o que dice ser tu amigo, tu vecino, tu compadre. No, señor, amigos no hay en la vida. 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Los meses van avanzando, va quizá a terminar este, llega el fin de año y las cosas siguen igual o peor. 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
2: 8 y 40.

0: 8 y 54.
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Hola, hola, hola. Buenos días, amables oyentes. Ya estamos ingresando a vuestros receptores con el programa Cuchicuchón, el programa líder en sintonía en todo el callejón de Huaylas. Hoy estamos a jueves 9 de julio del año 2026, amigos oyentes. Ave María Purísima, Yapayekikunata. Buenos días. Ya iniciamos el programa de esta mañana, cuando son exactamente las 4 de la mañana con 4 minutos ya. Primeramente, dar gracias al Todopoderoso, a nuestro Señor Jesucristo, a todos los ángeles del cielo, a todos los santos por darnos un día más de vida, tanto a ustedes, tanto a mi persona. De esta manera, estamos iniciando el programa Cuchicuchón. Ayapa Cuchicuchilla, mamita linda con Ayapa Yekikuna, que programancita, huyaki kayanki mecho hecho carnimpis. Seguimos siempre con nuestra música auténticamente peruana. Vamos con más canciones.

La hora exacta, amigos, esta es la hora, son las 4:08 ya, las 4:08. Buenos días, hola a todos los amigos madrugadores. Hoy día estamos al día jueves 9 de julio, día de la feria en nuestra querida ciudad de Huaraz. Feria en el barrio El Pedregal. Feria en el mercado de Chayua. Así es, amigos, ya la gente ya empieza a movilizarse para vender sus productos, tanto en Chayua como también en el barrio del Pedregal. La feria en la ciudad de Huaraz, también en Carhuaz la feria, y así es, amigos, en la ciudad de Carhuaz también. Buen día a todos nuestros amables radio oyentes que están escuchando el programa Cuchicuchón. Ave María Purísima Nispam, saludar ya a mamá kunatete kuna, y manaya taborare amor honki, y a meya kukushikushiku, piñas haku yakish haku keka yanki. Kushikushi llamó, hoy día jueves, son las 4:09, las 4:09, seguimos siempre con nuestra música auténticamente peruana, amables oyentes. 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

La hora exacta, amigos, esta es la hora, son las 4 de la mañana con 15 minutos ya, las 4 con 15. Hoy es jueves 9 de julio del año 2026. En el mes de la patria, en el mes aniversario de nuestra querida ciudad de Huaraz. El día 25 está de fiesta. Luego viene el 28 de julio, fiestas patrias, donde ya hay cambio del presidente de la República. Señora Keiko Fujimori estará juramentando el día 28 de julio en el Congreso de la República. Luego dará mensaje a la nación y finalmente ingresará al Palacio de Gobierno. Y el día 29 estará también en la parada militar con todos sus ministros, ya con toda su gente. Ya toma la posesión la señora Keiko Fujimori por la voluntad del pueblo peruano. Así es, amigos. Y también ya viene las elecciones municipales, también elecciones de los gobernadores regionales. Así es, amigos, ya vamos a elegir al alcalde provincial, alcalde distrital, también gobernador regional. Así es, amigos, el día 4 de octubre es las elecciones municipales. Ahí vamos a elegir nuestros alcaldes, amables oyentes. Luego también viene en mes de noviembre también cambio de alcaldes en los centros poblados del Perú. En nuestro medio también hay cualquier cantidad de centros poblados, tanto en el Distrito de Independencia como también en la provincia de Huaraz. También vamos a elegir a los alcaldes de los centros poblados. Muy bien, seguimos siempre con nuestra música auténticamente peruana, nuestra música de tierra adentro.

La hora exacta, amigos, esta es la hora. La hora es muy importante para la gente madrugadora, para la gente trabajadora. Las 4:24 ya. Hoy día, 9 de julio del año 2026. ¿Cuánto está marcando la temperatura? 5 grados, parcialmente nublado, amigos oyentes. ¿Cómo están mis amigos? 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Ya, Yekaramunnam, fiestas patria, primer aniversario de Huaraz. 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Mensaje en Imatas Ramonca, Maimanoshi, Imacunatas más primero Ramonca, se kunatam un mensaje en cho, mamita linda, con la 28 de julio. Ese mensaje, Congreso, yo, parla Ramutin, después Euconca, que Palacio de Gobierno está nadie corencare, que 29 nam parada militar Lima marca cho, desfile militar secho mi cancajina, ministro Kunawan Japan, presidente de la República, la señora Keiko Fujimori, elegido por el pueblo peruano, el pueblo peruano lo ha elegido. También nosotros en Huaraz hemos votado mayor parte. Claro, no hemos ganado, sí, claro, no hemos estado en primer puesto, pero en segundo puesto, por ejemplo, donde ha ganado, en Huaylas, por Caraz, por ahí ha ganado, en Huaylas ha ganado. También ha ganado en Chimbote, ha ganado en Huarmey, ha ganado en Casma, ha ganado en Ocros, pero en otros pueblos de Ancash quedó segundo lugar. Todo eso han contabilizado para que gane nuestra Presidenta de la República, Keiko Fujimori, amigos oyentes. 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Se están listos, shue cayó un ari. Buenos días, buenos días. Seguimos siempre con nuestra música auténticamente peruana.

Muy bien, la orquesta super brillantes del Ande nos interpretaron este guainito, cerveza más cerveza. Buenos días, buenos días. Yameya Kukeka Yanqui, mamita linda cuna. Nos vamos a nuestra pausa comercial. 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
0: Muy bien, amigos oyentes, la hora exacta, la hora exacta. Esta es la hora, son las 4:39 ya. 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Muy bien, seguimos con nuestra música auténticamente peruana. Nuestra música de tierra adentro, amigos oyentes, cuchi cuchi ya yo, mana ya ki cuchi ya pa, ya pa yekikunam, que programancita, uyaki kayanki mamita linda kuna tete kuna, shari kuya shungna, kanandía jueves, oh, claro, pues jueves, jueves 9 de julio del año 2026. Seguimos siempre con nuestra música andina. Aquí está Marisol Curi. Nos va a cantar este bonito vainito a esta hora de la mañana. Marisol Curi, la simpática cusqueña.

0: Muy bien, amigos oyentes, la hora exacta, la hora es muy importante. Son las 4 con 47 minutos ya. Sharikushunna, Riakuyashunna, mamita linda kuna. Canandía, jueves. Hoy día jueves, día de la feria en nuestra ciudad de Huaraz, tanto en Mercado de Chayua, como también en el mercado del barrio del Pedregal. Así es, amigos, hoy día jueves, jueves Chonamkansi Kyo. 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Buenos días, buenos días. Y ahora, hoy día jueves 9 de julio, comienza la ronda de cuartos de final del Mundial. Mundial, ¿no? Solamente en Sudamérica, Brasil nomás ha clasificado para los cuartos de final. Hoy día, el Mundial, a las 3 de la tarde, enfrenta Francia a Marruecos. Francia va a jugar frente a Marruecos. Es el único partido programado para el día de hoy. El ganador avanzará a los semifinales del Mundial, amigos oyentes. Hoy día, único partido, Francia se enfrenta con Marruecos a las 3 de la tarde, hora peruana, amables oyentes. Ya va terminando el Mundial. ¿Quién será pues el campeón mundial de fútbol? Amigos oyentes, Zenomer, parte de Oja. Bueno, perder y ganar. Por ejemplo, Brasil ya pues ha sido eliminado. También Ecuador, Colombia han sido eliminados. Así es, amigos. Así como partidos políticos también. Más o menos por ahí va el también campeonato mundial de fútbol. Perder y ganar. Si perdemos, ¿qué vamos a hacer? Pues ya hemos perdido. Por ejemplo, Japón también ha perdido. Por ejemplo, ahí yo vi a una japonesita cómo lloraba en el estadio cuando perdió su equipo. Y así también muchos han llorado cuando ha perdido Roberto Sánchez. Han llorado. Roberto Sánchez perdi Lipting. Wakaya Eshari. Y Tenomi, equipo con una perdi Apting y na Wakayayan, hincha yan kunari, simpatizante en kuna, Wakayayan. 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Si uno ha perdido, ha perdido, pues, ¿qué vas a hacer ya? Tranquilizarte nomás ya. Y el mundo sigue girando. Seguimos haciendo nuestras cosas igual. ¿Por qué vamos a salir a la calle a luchar? ¿Qué cosa van a luchar? Hacer desorden lo que van a salir. Esa gente no entiende, terco. Si has perdido, has perdido, pues, ¿qué vas a hacer? Igualito como en el campeonato mundial de fútbol también, equipos grandes han perdido. Pero, ¿qué vamos a hacer? Así es la vida, así es. Vamos con la buena música. Alcántara Pacheco nos canta, llorando cogí la pluma. Aquí está, este bonito vainito del recuerdo, claro. Pues.
1: Yo no sé ni cómo.
0: Aquí está, llorando cogí la pluma. Me atrae muchos recuerdos de este guainito.

mi amiga de Delfina Barreto, de ella vivía frente al estadio de Rosas Pampa. Luego se casó con una linda mujer, Delfina Barreto Chávez.

Muy bien, amigos, la hora exacta. La hora es muy importante. La hora para todos mis amigos madrugadores. Son las 4 de la mañana con 54 minutos ya. 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Ya las fiestas patronales también ya están de vuelta ya. Después de la feria, después de la fiesta del 28 de julio de nuestra patria, después de fiesta de Huaraz, ya vienen fiestas patronales en los caseríos, en los centros poblados, ya comienzan las fiestas patronales. Primero arranca Coyur, con la fiesta de Santa Anita, la abuelita muy milagrosa Santa Anita. Santa Anita, abuelita de Jesús. Así es, amigos. Entonces, ya pues la fiesta, ya vienen las fiestas patronales, amables oyentes. Todo es movimiento comercial. Como ayer les decía, cuando hacemos fiesta, gastamos plata. Banda, ¿cuánto cuesta? Banda de músicos. También le damos dinero a las bandas, también compramos carne, compramos de las tiendas cervezas, compramos cuestión de comestibles también, no todo es gasto, todo se compra en nuestra ciudad de Huaraz de las tiendas, por eso hay movimiento comercial cuando hacemos fiesta, no es por gusto también, le damos ganancia a las tiendas, a los que venden cerveza, a la banda de músicos, a las orquestas, a todos ellos. Es un

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0: Muy bien, amigos, mil disculpas, problemas técnicos en nuestro programa, se cortó hace unos instantes, pero ya superamos, gracias, ya estamos ya nuevamente con ustedes, amables oyentes. 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Muy bien, saludos, saludos a todos nuestros amables oyentes que están escuchando el programa Cushi Cushun. Allá para Cushi Cushi, llam, voy aquí callan, que me echo hecho carnimpis, que programancita, mamita linda. Un saludo a Julio César, me está escuchando en Casma, me dice, saludos Cushi desde Casma, ponte el tema de Roosevelt Araníbar. Ahorita vamos a buscar de Roosevelt Araníbar, ¿no? El de la orquesta de Carhuaz. También saludos a Hilario Yanag. Saludos, amigo Cushi Cushun, de tu amigo Hilario Yanag, desde Supe, desde Barranca, amigos oyentes. Muy bien, seguimos siempre con nuestra música auténticamente peruana. Aquí está el Poncho Negro.
1: Unos momentos muy especiales.
0: Un homenaje a Poncho Negro a esta hora de la mañana.
1: a Poncho Negro.
0: Vamos a escuchar al Poncho Negro, voz inmortal de este gran intérprete chiquiano.
1: Nuestro folclore andino del Perú. Hablamos de Bonifacio Sósimo Lasso Palacio, a quien todos conocemos como el inmortal Poncho Negro, un verdadero pionero e ícono de nuestra música vernacular bolognesina y cajatambina. Nacido un 19 de junio de 1921, inició su camino artístico alrededor del año 1954, dando inicio a una trayectoria que dejaría una huella imborrable en la historia del folclore peruano. Imagínense unas de sus primeras grabaciones como Hasta mi vuelta Cholita, Agua del Olvido y Soy Marino. Abrieron paso a una carrera extraordinaria que lo llevaría a grabar más de 300 canciones, 300 temas para el corazón del Perú. Seguro se preguntan, ¿de dónde salió el apelativo de Poncho Negro? Pues bien, este nombre artístico fue otorgado por Juan de Dios Rojas cuando Bonifacio Lasso se presentó a su examen para obtener su carné de artista en la Casa de la Cultura entre los años 1953 y 1954. Desde ese momento, ese nombre quedó grabado para siempre en la memoria de nuestro pueblo, además de su talento como intérprete y cantautor. Fue socio número 848 de la Asociación Peruana de Autores y Compositores, donde registró muchas de sus composiciones, preservando así su legado musical a través de los tiempos. Y vaya que ha perdurado. Muchas de sus canciones han sido interpretadas por grandes figuras de nuestro folclore, como la recordada e inolvidable princesa del folclore, Alicia.

0: Muy bien, el Poncho Negro nos interpretó el Guainito, mi canario, Guainito de los recuerdos, amigos oyentes. Bueno, nuestro amigo Julio César nos está escuchando en la ciudad de Casma. Me dice, quiero escuchar el tema de Roosevelt, Araníbar, el Ancallino del Arpa. Aquí está, para mi amigo.
1: Es el Ancallino del Arpa. Roosevelt.

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1: Muy bien, amigos oyentes, la hora exacta son las 5:37 ya. 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Muy bien, Josecito Bravo Díaz todavía está en su guaraz querido y me está chequeando. Gracias, él siempre está chequeando las emisoras que transmiten el programa Cuchicuchón, también en las redes sociales, también en página web está escuchando Radio Superfiesta. Amables oyentes, vamos con más canciones, son las 5:42 ya. música Poma Bambina, aquí está, con Juancito Carlos el Chimaichero.

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1: Muy bien, amigos oyentes, ahora estamos ya en línea telefónica con el doctor Chey. Bueno, él quiere saludar a todos sus pacientes, como también a todos los oyentes del programa Cuchicuchón, el doctor Anthony Chey. Muy buenos días, doctor. Hoy día jueves hay que visitar también al doctor Anthony Chey. Vamos a presentarles. Buenos días, doctor. Adelante. Adelante, doctor. Muy bien. A ver. Adelante, doctor Anthony Chey. Está en la línea telefónica el doctor Anthony Chey. Buenos días, doctor. Adelante. A ver.
2: ¿Qué tal? Muy buenos días. Muy buenos días, Huaraz. 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
1: Muy bien, gracias, doctor Anthony Chey. 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Muy bien, música huaracina, música en Cachina con el conjunto musical Melodías de Cajamarquilla.

Muy bien, conjunto musical Melodías de Cajamarquilla. Buenos días a todos mis amigos oyentes que están escuchando el programa Cushi Cushón allá pa Cushi Cushiapa. Son las 5:53 ya. Adiós a los problemas de Sierra Hermosa, ya tiene desagüe. Cumplimos el día domingo 5 de julio, entregamos la obra de saneamiento por más de 1,000 vecinos esperaban, donde antes había riesgos. Hoy dejamos un sistema moderno con más de 490 metros de nuevas redes, 20 buzones, 65 conexiones domiciliarias listas para funcionar. Sabemos que el alcantarillado no es solo tubos y cemento, es salud, dignidad y tranquilidad para las familias de las cuadras 18 y los pasajes de Emilio Vallebona y Santa Beatriz. Seguimos trabajando fuerte porque el bienestar de nuestros vecinos es nuestra prioridad, dice el alcalde del Distrito de Independencia, profesor Lalo Villa. Seguimos siempre con nuestra música auténticamente peruana.

Amigos oyentes, de esta manera llegamos a la parte final. Gracias, saludando a mi gran amigo, a don Gerardo Támara, en el centro poblado de Huancha. Gracias por la sintonía. Ya nos despedimos, amigos oyentes. Ya viene el programa de Chamán del Norte. Será hasta el día de mañana a las 4 en punto de la mañana con el programa Cushi Cushun. Hasta mañana, amigos oyentes.

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Hermanos en Cristo Jesús, tengan ustedes muy buenos días. Gracias ya por permitirnos ingresar a sus hogares el día de hoy, jueves, un día muy especial. Le damos gracias a Dios, al Divino Creador, al Padre Todopoderoso, por darnos la salud y la vida. Gracias le doy a la Santísima Cruz Bendita de Motupe, como buen norteño que soy. Hoy día jueves, día de levantamiento espiritual, te invitamos a escuchar este programa, a donde te vamos a quitar la venda de los ojos, a donde te decimos basta de tanto sufrimiento, basta de derramar lágrimas a diario por causa del fracaso. ¿Cuántas personas que a veces trabajan y trabajan y el dinero que llega a sus manos se le va como sal en el agua? ¿Cuántas personas que han puesto un negocio, pero hoy en día ese negocio está decayendo, se están quedando en la ruina? ¿Cuántas personas que han formado una empresa o se han comprado un carrito para poderse ayudar a diario, pero ese carro se para malogrando, se choca y estás aburrido porque estás a punto de deshacer? Tenga mucho cuidado, Señor. ¿Cuántos hombres, cuántas madres que derraman lágrimas y dicen, Dios mío, ¿por qué me castigas? ¿Por qué eres malo conmigo? Antes yo vivía feliz en mi hogar, en armonía. Compartí esa alegría con mis hijos, con mi familia. Pero hoy en día se ha convertido en un infierno porque vivimos peleando como el perro y el gato. En mi hogar no hay paz, no hay tranquilidad. Me siento aburrido, intranquilo. El hombre o la mujer le ha dicho, ya no te quiero, te he dejado de amar y lo mejor es separarnos. O quizás vives bajo el mismo techo pero duermes en habitaciones separadas, aparentas una felicidad que ya no existe. De la noche a la mañana tu pareja se ha marchado de tu hogar, dejándote en el abandono a ti y a tus hijos y no sabes qué hacer. Hoy día jueves nosotros te vamos a ayudar, te vamos a devolver esa felicidad. Si se ha alejado la persona que tú amas, lo vamos a hacer que regrese a tu lado como un noble corderito o como una mansa paloma. Vamos a hacer que te pida perdón y vamos a hacer que esa felicidad vuelva a ser como antes dentro de tu hogar. Quizás estuviste de novia o de novio, viviste de enamorado muchos años y estás a punto de formalizar, de unir a la persona que tanto quieres, pero de la noche a la mañana te has dado cuenta que tu pareja ha cambiado, ya no es el mismo o la misma de antes y tu relación está a punto de terminar. Quieres rehacer tu vida después de una separación, pero esa desconfianza y esa inseguridad dentro de tu persona y no sabes por qué. Hoy día jueves nosotros te vamos a quitar la venda de los ojos y te vamos a decir por qué tanto sufrimiento, por qué fracasas en el amor, por qué fracasas en el trabajo, por qué no puedes prosperar en tu empresa. Fuiste una persona sana, llena de vida y de la noche a la mañana estás postrado en la cama de un hospital y muchas veces desahuciado por la ciencia médica. Hermanito, hermana, lo único que tienes que hacer hoy día jueves, día de levantamientos espirituales y bajo el planeta de Júpiter, un planeta que nos guía y nos da la fuerza para poderte ayudar a descargar esa sombra negativa de tu cuerpo, de tu mente, que te está llevando al fracaso. 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

derramaban lágrimas por hogares que vienen destruidos por causa de la envidia y la maldad, porque en este mundo en que vivimos nos vemos caras pero no corazones. Hay gente mala, gente perversa que cuando te ven que vives feliz en tu hogar, cuando te ven que tus hijos prosperan, cuando te ven que tus hijos van a ser profesionales, cuando te ven que tienes buen trabajo, cuando ven que en tu hogar hay paz, tranquilidad, quizás simple discusión como en todo hogar, te tienen envidia, te tienen cólera. Cuando ven que tu esposo te quiere, te estima, te respeta, cuando ven que tu esposa te ama, te asiste, la gente perversa muchas veces recurre al brujo, al hechicero, al malero para hacerte una maldad, para hacerte una brujería. Por eso, hermanito, hermana, nunca te confíes nadie, porque hay gente perversa, gente mala, más sucia que este suelo en que pisamos. Hay gente que muchas veces recurre al brujo, al hechicero, para agarrar un poco de tierra de muerto, un poco de aceite de muerto preparado por ese brujo que te vende y te da para que tú lo arrojes en la puerta de su casa, de quien tú lo quieres ver que fracase o llegue a una separación. Al hacerlo de esa manera es que tú nunca puedes ser feliz, por eso vives en problemas, en pleitos, en discordias, y llegas a una separación, a un abandono. ¿Tú quieres que regrese es el ser que tú amas a tu lado? ¿Quieres ser feliz? ¿O estás a punto de contraer matrimonio, pero te has dado cuenta que tu pareja está cambiando, es diferente contigo, ya no es la misma persona de antes? Tráeme la fotografía y en nuestra mesa de curaciones, en nuestra mesa bendita, nosotros te vamos a sacar la venda de los ojos. Nosotros te vamos a decir si vas a ser feliz o vas a fracasar en esa relación. Si amas marchado tu pareja, se ha alejado y quieres que regrese, tráeme su nombre completo. Si no tienes el nombre, tráeme una fotografía o una prenda de esa persona. Yo en mi mesa bendita, escúcheme bien, en mi mesa bendita le voy a hacer una unión para toda la vida, para que tú seas feliz. La doctora Zarela Venus, la boliviana, una mujer que pertenece a la hermandad de los Rosacruces de Bolivia, una mujer con amplia experiencia en el trabajo de unión de parejas, ella te va a entregar la hierba del buen querer y la hierba del encanto que trae de su tierra de Cochabamba, Bolivia. Ella te va a entregar este secreto maravilloso para que seas feliz para toda la vida y que nadie te pueda separar, para que tú tengas el dominio, para que tú tengas el amor para toda la vida. 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

Bien, hermanos en Cristo Jesús, continuamos con más consejos y orientaciones. Y no se olviden, hermanitos, de hacernos llegar sus cartas a nuestro santuario bendito, a nuestras oficinas, a donde nosotros lo estaremos dando lectura, viendo el caso que usted tenga, viendo y haciendo un rastreo espiritual, y le vamos a decir la causa y el motivo de los problemas que usted tiene. Si gusta, nos da su nombre, o si no, nos da la fecha de su nacimiento, el día en que usted nació, y luego nosotros lo rastreamos.

salud para que usted pueda ayudar aconsejando y curando a muchas personas que a diario le visitan a su centro de curaciones espirituales. Mi problema es lo siguiente: yo tengo un hijo de 19 años de edad, estuvo preparándose para ingresar a la universidad, un muchacho muy respetuoso, muy estudioso, pero de la noche a la mañana resultó con unos fuertes dolores a la cabeza y perdió la concentración y el interés en los estudios. Hoy en día está en nuestra casa, no quiere ni salir porque tiene miedo a las personas. Lo he llevado a los neurólogos, lo he llevado a psicólogos, le he dado toda clase de medicina y no encuentro la mejoría para mi hijo. Maestro Chamán del Norte, ahí le mando la fotografía de él y su nombre completo. Yo quiero saber qué clase de enfermedad tiene mi hijo, si es enfermedad de Dios o es enfermedad hecho por mano ajena. Lo dejo en sus manos esperando una respuesta positiva al análisis espiritual que ustedes lo hagan en su mesa. Atentamente, Víctor Vega de Yungay. Bien, hermanito Víctor, gracias por depositar tu confianza en nosotros. Nosotros hemos visto la desesperación que tú tienes como padre, porque el quien te habla también es padre de 4 hijos, y sé cómo uno se desespera y se preocupa por la salud de nuestros hijos. Te entiendo, hermano Víctor. El problema es lo siguiente: tu hijo no tiene enfermedad de Dios. Escúchame bien, hermanito Víctor. Tu hijo no tiene enfermedad de Dios. Tu hijo tiene enfermedad hecho por mano ajena, y el causante de todo eso es tu propio hermano. Por envidia, por venganza, porque tú tuviste un cambio de palabras, una discusión muy fuerte con tu hermano por un dinero que tú le habías prestado y lo estabas cobrando y él no te quiso pagar, y él por venganza se vengó con tu hijo. Mira, hermanito, por eso es que yo les aconsejo que en este mundo en que vivimos nos vemos caras pero no corazones. Tu hermano llevó una fotografía de tu hijo al brujo, al hechicero, al malero. Ese brujo lo preparó una mesa de magia negra, lo hizo un muñeco, lo clavitió con alfileres de cabeza negra, lo bañó con cera negra y lo enterró en un cementerio. Por eso es que tu hijo se vuelve como loco. Hermanito Víctor, la solución urgente es que lo traigas a tu hijo. Tu hijo sí tiene cura, y dale gracias a Dios por confiar en nosotros. Ven, hermanito Víctor, separa tu cita y tráelo a tu hijo, que nosotros te estaremos ayudando el día de mañana, que es un día muy especial, día viernes. 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

0: Salud, salud. Hay que pasar por la cantina, ¿eh? Hay que visitar al cantinero. Adelante, sí, maestro.
1: Perfecto. Tercera hora.
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0: Bien, hermano, nosotros continuamos con nuestro programa Cambiando tu Suerte. Hoy día jueves, día de levantamientos espirituales. Gracias a todas las personas que ya han separado sus consultas y están viniendo de parte de la costa. Hay gente que están viniendo de Casma. Gracias por esa confianza. Gente que están viniendo de Chimbote y de Trujillo. Hay personas que están viniendo, son personas recomendadas. Recomendadas por gente que ya han sido curados, han sido sanados, personas que les hemos devuelto la felicidad después de tantos años de sufrimiento, de derramar lágrimas por causa de la brujería, la hechicería, la maldad. La brujería existió muchos años antes de Cristo. Hoy en día es peor. Por eso es que nosotros tenemos el don del curanderismo. Cuando nosotros preparamos una mesa para curar, los brujos tiemblan, porque yo quisiera que tú veas martes y viernes, que veas una cantidad sorprendente de personas de toda clase, se van a visitar a ese brujo, ese hechicero, para hacerte una maldad. Se van llevando tu fotografía, se van llevando una ropa interior, un par de medias, un pantalón, una blusa, una chompa, cualquier prenda tuya, hasta tu rastro, para hacerte una maldad, para hacerte una brujería, para verte postrado en la cama de un hospital. Tenga mucho cuidado, señor, señora. Secretos en esta vida para darla contra la brujería existen. Hay secretos maravillosos que traemos de mi tierra para que tú te puedas proteger, para que tú puedas darla contra al brujo, al hechicero, al malero. No esperes que de un momento a otro llegara a postrarte en la cama de un hospital como loco, con fuertes dolores a la cabeza, o que haya sido una persona sana, llena de vida, y de la noche a la mañana te vaya secando poquito a poco. Personas que se hinchan. Hay personas que cuando caminan siente que le hinca por la planta de los pies. Hay personas que no pueden comer porque lo arrojan la comida. Tenga mucho cuidado, señor. Hay gente que desde tempranas horas recurren a diferentes centros médicos, a consultorios particulares, hospitales, clínicas, tratando de encontrar la mejoría, pero no lo logras. A veces estás cansado y a veces hablas mal. Hay personas que dicen, los médicos no saben, por eso no me curan. No, señor, señora. En todo el mundo hay buenos médicos y buena medicina. Yo respeto la ciencia médica. Sucede que el médico, el especialista, no puede curarte la brujería, porque la brujería no lo pueden ver. Nosotros, a través de la limpia, a través de un rastreo espiritual, nosotros te vemos qué clase de enfermedad tú tienes. Yo solamente con tocarte tu pulso o con mirarte a los ojos, te digo las lágrimas que has derramado y la lágrima que te falta por derramar todavía. A través de las 78 cartas egipcias, hoy día, día jueves, día de las almas benditas, yo te voy a decir por qué no eres feliz en el amor. ¿Por qué el dinero que llega a tus manos se va como sal en el agua? ¿Por qué fracasas? ¿Por qué nunca puedes salir adelante? ¿Por qué a veces criticas de Dios? Dices, tengo mala suerte, Dios me ha castigado. Dios nunca castiga a nadie. El que te castiga es tu prima, tu hermana, tu vecina. Tenga mucho cuidado, señor. Hasta tu propio hermano o hermana. Por eso, hermanito, tenga mucho cuidado. ¿No has visto que hermanas de padre y madre se quitan el marido? Hermanos de padre y madre se pelean por un pedazo de herencia que dejó el padre cuando murió. ¿Quieres dejar una herencia a tus hijas? Déjale un gran estudio, una profesión. Nunca le dejes plata en el banco, no le dejes chacras, animales, carro, casa, porque por eso se quitan la vida. Hoy día, hermano, hermana, te vas a quitar la venda de los ojos. 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Bien, hermanos, ya hemos llegado a la parte final de nuestro programa. El día de hoy, jueves, día de levantamientos espirituales. Dios mediante, el día de mañana a la misma hora, con bastante fe, con bastante voluntad y pidiéndole a Dios que te guíe por el camino de la verdad y la única esperanza de triunfar y alcanzar lo que tanto anhelo. Los esperamos, hermanos.
1: El programa Cambiando tu Suerte llega a su final por el día de hoy. Pero para usted, amigo, si este mensaje ha tocado su corazón y le ha hecho reflexionar, les ha abierto la mente y los ha hecho pensar y meditar, recién es el comienzo de una nueva vida. Deje atrás el pesimismo y la incredulidad. El chamán del norte, Isarela Venus, la boliviana, no le han fallado a nadie. Búsquelos y encuentre la paz, la felicidad, la prosperidad y la recuperación de su salud. El programa Cambiando tu Suerte, conducidos por el chamán del norte, Isarela Venus, la boliviana, volverán mañana y será un nuevo día lleno de esperanzas, de nuevos augurios y de felicidad. Hasta el próximo programa, hermanos, y que Dios los bendiga.

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0: Queridos hermanos, elevamos una plegaria a las fuerzas del universo, fuerzas que gravitan en la humanidad, fuerzas que nos permiten a diario a tus siervos Nicolás y Yolanda luchar contra esas fuerzas negras malignas de Satán, para poder curar, para poder sanar, para poder restablecer y proteger a personas como nosotros, que muchas veces no conocen las grandes maravillas que podemos realizar en tu nombre, oh divino protector, oh maravilloso Señor. Tú que nos brindas todos los días la belleza de la luz, del calor solar, del maravilloso mundo en que estamos viviendo. Maravilloso Maestro, que nos brindas la pureza de la naturaleza, que nos ofreces el aire para poder seguir viviendo aquí. En estos momentos te imploramos, te suplicamos que al iniciar contacto radial a través de esta emisora, nuestro encuentro con cada persona, con cada oyente que hoy nos escucha este programa, sea para llevarles un mensaje positivo, un mensaje de sanación a través de tus siervos Nicolás y Yolanda. Esta emisora presenta su programa Los Astros y su Destino, un programa donde las fuerzas naturales de los cosmos influyen positivamente en cada uno de los oyentes. 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
1: Y bien, señores y señoras, reciban todos ustedes un afectuoso saludo de quien se honra muy profundamente en dirigirla a ustedes la palabra, su hermano espiritual Nicolás, respetando la distancia de su culta persona, hoy ingresando a todos sus hogares nuevamente y dando inicio a un programa más de la serie Usted, Los Astros y su Destino. Esperando y deseando de lo más profundo de mi corazón y que la Virgencita de la Altagracia y el Divino Creador del Universo derrame paz, bendición y tranquilidad y comprensión en aquellos matrimonios que hoy en día no se comprenden por la inestabilidad de nosotros los seres humanos. Estimados hermanos, con el deseo infinito de penetrar sus hogares, llevándole palabras de amor, fe y esperanza, hasta donde se extienden las ondas radiales de esta prestigiosa emisora radio, ingresando con el sano propósito de colaborar con unas palabras de aliento y esperanza que abrirá en tu corazón una razón de vivir para que usted pueda salir adelante de esos valles de lágrimas que les ha tocado vivir. 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A usted, madre de familia, le hago una cordial invitación. A usted que quizás sientes influencias negativas en su hogar que perturba la armonía familiar, recuerde, en estos tiempos, así como la ciencia avanza a pasos cantados, el hechizo, la brujería y los ritos magníficos han tomado muchas fuerzas, y en tantos hogares, negocios acechados, en tantos peligros malíficos, pues a través de una consulta personal con el curandero Nicolás, te va a enseñar la fórmula cristiana y te daré consejos prácticos para que usted siga disfrutando de esa dicha y armonía en su hogar, y así puede llegar a su destino esa programación de su enemigo oculto. Por eso, que a través de los potentísimos micrófonos de esta emisora radial, le invito afectuosamente a que se beneficien del inmenso caudal de la paz y alegría que transmite el curandero Nicolás a través de un diálogo personal. Si usted desea una entrevista conmigo, le hago la invitación cordial para que usted me visite, donde usted de pronto encontrarás el alivio y la solución a todos sus problemas que te viene atormentando en tu diario de vivir. Todos ustedes, hermanos de las manos encallecidas, a usted, amigo campesino, que los años preciados de su vida y juventud, ¿por qué no decirlo?, que desde muy niño lo pasó en agobiantes trabajos, desde la salida del sol hasta su ocaso, arando la tierra, recolectando el fruto, pero sin embargo, a pesar de todos sus esfuerzos, nunca usted pudo salir adelante. Tristezas tras otra, nunca puede tener una buena cosecha. Queridos hermanos, recuerde y nunca olvide que la naturaleza no es mala con aquella persona que labra la tierra con amor. Muchas veces mala es aquella persona que tiene afrente a ti, aquella persona que pone carita de amistad y por dentro de su corazón lo tiene envenenado por la envidia, porque quiere verte siempre en la miseria. Por eso me pongo a su disposición para así transformar todas esas penas, todas esas tristezas, todas esas dolencias que atraviesa por muchos años, todo eso convertirlos en una dulce alegría por alguien que se llama la felicidad, y darle sanación a cuerpos enfermos y solución justa a todos sus problemas, por más difíciles o complicados que esto sea. A través de este programa le hago la invitación cordial a que encuentre camino de dicha, paz y felicidad. Quien les habla en estos momentos, un servidor de todos ustedes, el curandero Nicolás. Visítame con bastante fe y optimismo, que estoy atendiendo todos los días. Visítame y encontrarás a un verdadero profesional en este campo. A todos ustedes me dirijo, a quienes toda la vida trabajan y todo el trabajo es vano. Ese desgaste de energía de usted hace a diario y no llega a ver el fruto de su trabajo. Usted es una persona que en estos momentos estás viviendo en conmiseración, en el charco de la compasión consigo mismo. Señor, no permita vivir con su familia en conmiseraciones, pero si un hogar, un matrimonio que se forma o recién o que ya está formado durante años, recuérdelo y téngalo bien presente, mis queridos amigos. Téngalo por seguro que si ese hogar comienza a ver la duda, comienza a ver la desesperación, téngalo por seguro que ese hogar se va a marchitar y se va a ver marchitado toda la vida. La pregunta y la respuesta es, Nicolás, hay que tener presente que el amor nace de la confianza, y si dos seres se unen en el matrimonio con la ley de Dios, conforme mande, entonces desde aquel momento, desde aquella unión, y si mañana más tarde, después de aquel matrimonio, comienza a haber la duda, comienza a haber la intranquilidad, todo eso se va quizás a un celo violento. Hay que tener presente que la desconfianza es una duda que mata por dentro, consume al ser humano. Los celos es una enfermedad que muchas veces lleva a la violencia. Entonces, para que no haya errores en la vida, para que no trates de cometer un error mañana más tarde y te sientas arrepentida o arrepentido, lo que usted deberías de hacer en su hogar, si hay aquellas desconfianzas, aquellas dudas, lo que usted debería de hacer es tratar de buscar la manera de solucionar y no dejar que tu hogar se vaya al borde de la deriva, y que mañana más tarde cada cual decida su porvenir. Trata de luchar y reforzar nuevamente su felicidad y empezar de nuevo, y la vida de no tratar mal. 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Recuerde que el pensamiento es la clave para el éxito. No hay nada que sea capaz de hacer si no pones en funcionamiento con pensamientos positivos. Queridos hermanos, recuerde que fracasar no es morir, fracasar es volver a empezar una nueva vida. Por eso los hago la cordial invitación, visíteme con la gran fe en Dios, en nombre de la Virgencita de la Alta Gracia. 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Quiero agradecer infinitamente a todas aquellas personas que nos están visitando de diferentes lugares, a nuestros hermanos que nos vienen visitando de Recuay, Ticapampa, Catac, Olleros, Collahuasi, San Pedro, a nuestros hermanos de Carhuaz, Caraz, Yungay, Toma, Mito, a nuestros hermanos de Rangraírca, de Mancos, a todos nuestros hermanos que nos estén visitando. Y gracias por aquella confianza, gracias por aquella fe que nos brindan a nosotros, a los hermanos Nicolás y Yolanda, a los curanderos profesionales. Hermanos del alma, nos vamos a un mensaje y luego estamos retornando con su programa, Usted, los astros y su destino.
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1: Rápidamente pasamos a la faceta más importante. El mensaje de texto dice lo siguiente: hermanos Nicolás y Yolanda, escucho tu programa todos los días.

respuesta correcta. Me pides no mencionar tu nombre ni el lugar. Envío 40 nuevos soles para que los rastrees con voluntad. Doy respuesta de las iniciales LMR. Te diré con toda franqueza y con toda sinceridad, usted ha estado internado en una clínica particular en Huaraz. Usted ha estado gastando mucho dinero. Cuando te dieron de alta, regresaste a tu casa, pero a la semana regresó los dolores más fuertes. Dolor de cabeza, la cintura, la espalda, dolor bajo vientre. Los medicamentos que te han dado pueden ser muy buenas, pero no te mejoras porque la enfermedad que tienes usted es brujería, hecho por brujo. Lo que pasa, tus familiares no creen. Usted ya se convenció y te recomendaron hacia mi persona. Quiero que me escuches. A ti te dieron un bocado, te dieron en un plato de comida. Bien, recuerda usted que tuvo problemas con una mujer, cierta mujer, es tu vecina, tuvieron discusiones muy fuertes. Allí te amenazó, te dijo que este no se va a quedar así, que con el tiempo te voy a ver. Y usted no le dio importancia. Cierta mujer se llama Olga, vive saliendo de tu casa al lado izquierdo. Hermana, visítame lo más pronto posible para hacerte una limpia. No te preocupes, yo tengo la cura, yo tengo la sanación. Te prometo, antes de 10 días estarás mejor y sana. Pero visítame en nombre de Dios, porque Dios dice, cuídate que yo te cuidaré. Si tú mismo no te cuidas, ¿quién te va a cuidar? Te esperamos con el pasaporte en la mano. No como otros, son internacionales solo de palabra. La atención es de todos los días, de lunes a domingo. Rápidamente pasamos a la siguiente carta de agradecimiento. Nos llega de Recuay, dice lo siguiente: hermanos Nicolás y Yolanda, primeramente le doy miles de agradecimiento por devolverme la sanación, que yo tenía un tumor en mi seno, pero con la limpia de cuy negro ha desaparecido el tumor. Hoy ya no me duele. Por eso mi deber es agradecer infinitamente y con garantía. Le recomiendo a mis familiares, vecinos, amistades, porque usted cura de verdad. No es como brujos, te ofrecen y nunca cumplen. Por eso mi esposo ya no cree ni en los evangelistas. Me oraban, me rezaban, pero era peor. Los médicos me decían que era hernia. Me querían operar, pero gracias a Dios, ahora estoy sana, feliz y contento. Mis hijos, de igual manera, lleno de alegría. Hermano Nicolás, disculpe, le envío un regalo de jamón de chancho para que se sirva en mi nombre. Me despido con mis iniciales JRH. Doy respuesta a la mujer agradecida de Recuay, hermanita del alma. Primeramente, agradecer al Señor Jesucristo. También te agradezco por el regalo. Así como ella, miles de personas en el mundo pueden cambiar su vida para siempre. 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
2: El tiempo nos ha ganado, el tiempo es el primer enemigo para nosotros. Bueno, hasta aquí ha sido nuestro programa, Usted, los astros y su destino. Conmigo será hasta día de mañana, a la misma hora, por la misma emisora. Que Dios me los bendiga. 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
4: Extraordinario, el día de hoy estamos llenos de energía positiva. ¡Cuánto poder! ¿Sí? Soy el brujo Jacinto, brujo sanador. El día de hoy me vi un señor de 59 años de vida. El hombre estaba completamente mal, ¿sí? Tenía un dolor insoportable a las piernas. Le dice, señor, yo he visitado un montón de lugares, un montón de sitios, pero hasta el momento estoy mal. El señor que era propietario de muchos negocios, comerciantes. Un hombre que tenía muchos trailers, muchos camiones, muchas movilidades. Quiero una cita para tal hora. Quiero que usted me atienda, quiero que usted me ayude, quiero que usted me cure porque yo confío en usted. El señor tenía una maldición, una magia negra, producto de una cosa maligna, señores. El señor estaba paralítico. Hace 2 años que no podía caminar. Le hice expulsar esa cosa maligna, esa cosa diabólica. Tenía que tomar el antibiótico más fuerte para que le calme ese dolor. ¿Sí? Para que le calme ese dolor. Lo que tenía el señor era una maldición. Tenía una cosa maligna y la tenía penetrada en sus piernas. Estamos en vivo y en directo. Hoy tuvimos una gran obligación, una gran jornada. El día de hoy curamos cuántos cuerpos enfermos, enfermedades raras, incurables, desahuciados por la ciencia médica. Hoy día hicimos increíbles curaciones, qué maravilloso. Cuántos seres humanos que confían en este verdadero brujo. El día de hoy curamos cuántos cuerpos enfermos, porque el día de hoy sanamos a cuántos seres humanos que vinieron con enfermedades raras incurables. Todos los días son increíbles curaciones, rituales de máximo poder, rituales tacumbeños que al ser amado te lo pongo en 24 horas a tus pies. Hoy día estaba hablando con un caballero de 39 años de vida que me estaba llamando desde el sitio de Puno, del Cusco. Dice, por favor ayúdeme porque yo estoy desesperado, yo la amo a mi esposa de un momento a otro no quiere saber nada de mí, mi esposa me odia, me reprocha, me bota, me dice cosas que hay momentos que a veces yo quiero cometer una locura de quitarme la vida. ¿Sí? Hablamos con el señor. Un caballero desesperado me dice, yo lo tengo todo, tengo plata, tengo carro, tengo muchas propiedades. Desde muy joven trabajamos con nuestro padre. Nuestro padre nos inculcó buenos valores, pero mi esposa de un momento a otro no quiere saber nada de mí. Estoy desesperado. Hablé con él, me hizo una videollamada. Hablamos y era la causa de una maldición, de una magia negra que le ha hecho su propio sobrino. Una mujer muy guapa, muy atractiva, me mandó una fotografía al WhatsApp. Hice un ritual de máximo poder, de triple poder, este hombre me estaba, verdaderamente me llamó. Que la perdone porque no sé lo que le pasó. La maldición. A ti te quieren destruir una maldición en tu hogar, te quieren destruir que tu pareja, tu esposa se te aleje de un momento a otro, es porque hay una maldición, hay magia negra, señor. Están ingresando mensajes el día de hoy, ¿sí? Yo soy un verdadero brujo. Te hago ver la maldición, ¿quién te ha hecho la maldición? ¿Quién te hizo esa cosa maligna para verte así destruido? Están enviando mensajes, comenzamos este día maravilloso con demasiado poder. Envían su mensaje al WhatsApp, cantidad de mensajes, ¿ok? Están enviando cantidad de mensajes el día de hoy porque este programa transmite un increíble poder. Ilson Parihuamá me escribe y me dice: ayúdeme por favor, estoy desesperado, quiero saber sobre mi pareja, ¿sí? Mi esposa, ella de un momento a otro me ha dejado, se ha alejado de mi lado, no quiere saber nada de mí, le escribo la fecha de nacimiento esperando que usted me dé respuesta. Muchas gracias, Ilson Parihuamá. En el mensaje me expones, sinceramente, tu esposa Paola, ella se ha alejado, me escribes en el WhatsApp su fecha de nacimiento, ella tiene 34 años, tú tienes 39, ¿ok? Déjame decirte que aquí hay una maldición, hay una cosa maligna, cosa diabólica por parte de una persona. Este hombre siempre les ha hecho la vida imposible, su esposo Freddy. Este hombre es la causa de la separación entre ustedes. En un problema que tuvieron, le dijo que nunca los quería ver feliz. Mira, está consiguiendo, ella te odia, te desprecia, hay maldición. Ya te di la respuesta, quiero que me vengas a través de un mensaje, no te la voy a hacer regresar. La persona que está interesada es usted, señor. Visítame o llámame al terminar el programa. Lo que voy a hacer es un ritual de máximo poder, de triple poder, para que ella inmediatamente regrese a tu lado, porque ella está con magia negra. ¿Ok? Con magia negra por parte de este, su ex compromiso, Freddy. Visítame, yo te voy a ayudar. ¿Ok? Amas a tu esposa, tienes un hijo, hay que luchar. Cuando se ama, se lucha hasta las últimas consecuencias. ¿Ok?
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4: Escribe el señor Hermilaño: ayúdeme por favor, estoy desesperado, quiero saber sobre la salud de mi esposa. ¿Sí? Ella se encuentra muy delicada de salud, le escribo su fecha de nacimiento esperando que usted me dé respuestas. Soy un esposo que soy capaz de dar la vida por mi esposa, muchas gracias. ¿Sí? Aquí lo importante es tu increíble voluntad, que me escribes y estás desesperado, señor Hermilaño Olano. ¿Sí? Tu esposa, sinceramente, Yamira, ¿sí? Yamira, ella está muy mal. Ella tiene 44 años, tú tienes 50 años. Y déjame decirte que Yamira lo que viene sufriendo es un dolor insoportable de cabeza. La ha llevado a un montón de neurólogos, la ha llevado a un montón de médicos. Y lo que ella viene sufriendo ahí por las noches, que a veces no puede dormir, le arden demasiado sus vistas. Se levanta, hay momentos que grita muy espantoso, hay momentos que a veces no quiere ni comer, hay momentos que le entra una cólera insoportable, una ira, que hasta a veces se te tira encima y tú la coges de los brazos y tú le dices: amor, tranquilízame. ¿Sí? Señor Hermilaño, hay una maldición para tu esposa Yamira. Un hombre agricultor, un hombre que se dedica a la agricultura, un hombre prestamista, pero la verdad, por mucho dinero que tienes, tu esposa está mal. ¿Quién le hace esta cosa maligna? ¿Quién le hace esta cosa maligna, esta cosa diabólica, para que tu esposa esté así, esta persona que tuviste ese socio con él? Este hombre te ha hecho esta maldición, ¿sí? Cosa diabólica, rituales malignos, para que verdaderamente esté así, tu esposa así, ¿sí? Vladimiro, este hombre, peleaste con él, tuviste un juicio, se juró vengarse y mira cómo está. Quiero que inmediatamente me lo traigas a tu esposa, yo la voy a curar. Hoy estoy curando cualquier enfermedad rara e incurable. Tráigame a ese enfermo. ¿Sí? Todos los días tengo llamadas de Chimbote, tengo llamadas de Trujillo, tengo llamadas de Otuzco, tengo llamadas de allá de Huaraz, llamadas allá en Huarmey, allá llamadas en Ica, en Arequipa. Nítidamente no se escucha. ¿Sí? Todos los días tengo cantidad de llamadas. Personas que a veces me dicen: por favor, necesito que me haga un ritual. Mi esposa me ha dejado, mi esposa me ha abandonado, ayúdeme por favor. Me hacen una consulta, me depositan lo que yo cobro de mi consulta y les hago un ritual. Tanto cuesta, deposítame, me mandan a través del WhatsApp los datos de la chica, de la esposa, y yo les hago ese ritual. ¿Okay? Me hacen una videollamada y comenzamos a trabajar toda la noche. Increíble, maravilloso, extraordinario. Quiero que me traigas a tu esposa. Yo la voy a curar. Este hombre, Vladimiro, la tiene así a tu esposa. Están enviando cantidad de mensajes. Increíble. Extraordinario. Mi madre está muy enferma, muy delicada. Ayúdeme, por favor. ¿Cuál es la enfermedad de nuestra madre? Estamos desesperados. Queremos saber la salud de nuestra madre, ya que ella cada día se siente muy mal, no quiere comer, estamos desesperados. Ayúdeme. Muchas gracias. ¿Sí? Muchas gracias, señor Simón. Tu madre está muy mal. ¿Sí? Ella tiene 76 años de vida. Hace año y medio que está mal. Todo su estómago se le hincha. Es tu madre. Tu madre Sarita, la escribe la fecha de nacimiento de ella. Y lo que ella viene sufriendo es una fuerte maldición por parte de esta mujer, su propia sobrina. ¿Sí? Su madre tenía un negocio. Ahí en ese negocio, donde ella vendía, donde venía su restaurante, estuvo trabajando a esa sobrina, pero esta sobrina le estuvo robando un dinero. Esta sobrina, tu madre la botó. se juró vengarse. Lebrindón le abrió las puertas de su casa como una hija. Tenía una confianza única y mira cómo le fue a pagar esta mujer. ¿Sí? Esta mujer, Ángela, le ha hecho esta cosa maligna a tu madre. Quiero que inmediatamente me la traigas, yo la voy a curar, yo le voy a arrancar esta cosa maligna. Inmediatamente tráemela. Las cosas se solucionan en mi casa.
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4: Hace dos días me vino un señor de allá del lado de Yurimagua. Por favor, ayúdeme, le traigo a mi esposa porque está muy mal. Viene sufriendo unos sangrados y un dolor insoportable al vientre. Me dicen que es un tumor. He escuchado el programa, confío en usted, porque mi esposa de un momento a otro se puso mal, tuvo unos desmayos, todo su pelo se le cayó. ¿Este señor vino de acá? Mande su mensaje, pero personas que tengan bastante confianza, ¿ok? Si se trata de ayudar, yo te ayudo. Hay personas que vienen desde lejos, desde Cajamarca, desde Chota. Hace dos días me vino un señor desde Cajamarca, Selendí, me trajo a su hija. Estaba mal, esta muchacha venía sufriendo unos dolores insoportables a los huesos. 22 años de vida y paralítica, imagínense. 22 años de vida, joven. Este hombre era ganadero. Yo me he recorrido un montón de lugares, pero mi hija sigue mal, mal. Cada día que pasa mi hija no quiere ni comer, se está secando más. Al momento que me la trajo, este hombre vino en una camioneta, una Hilux, llegó con sus hijos, les hice ver la maldición, la magia negra, salieron esos espíritus malignos, estas cosas diabólicas, estas brujerías, se sorprendió su padre. ¿Ok? El día de hoy, desde muy tempranas horas, realizamos increíbles curaciones, curamos cualquier cuerpo enfermo, cualquier cuerpo que vino con enfermedades, dolores insoportables. ¿Okay? Vino también un señor de aquí, le trajo a su hija de 34 años de vida y esta muchacha estaba mal, estaba cayéndole todo su cabello. Una muchacha profesional y me dice su padre, mira mija cómo su cabello se le ha caído. Todo su pelo se le ha caído, esta muchacha sus cejas se le caían, le salían unas manchas en su cuerpo. Y le hace esta cosa maligna a su propia amiga Porcel. Ni una relación con un hombre también profesional, un hombre ingeniero, y esta amiga, en toda la envidia, le hace esta maldición. Una fotografía se la tenían velando por el lado de Choque. Le expulsé esta cosa maligna, esta muchacha se fue contenta. Me dice, me ha pasado esta picazón, a cuenta que tenía que cogerme algo para rascarme, todo mi cuerpo me picaba hasta que me lastimaba.
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del programa de Medicina Natural Madre Tierra para todos y cada uno de ustedes en estas horas de la mañana. Ya puesto a gente de Caroás, Huaraz, región Ancash que nos escuchan a través de Radio Superfiesta 102.1 FM, Radio Estación Andina 100.3 FM desde Caroás. Llegamos a cada uno de ustedes en estas horas de la mañana, trayendo salud integral, salud holística, salud auténtica para muchas personas. Y siempre agradecemos al Dios Todopoderoso, Creador del cielo y de la tierra, a todas las personas que en estos momentos nos escuchan, nos sintonizan. Y estamos siempre para poder ayudar, para poder mejorar, solucionar cualquier dolencia, cualquier enfermedad, cualquier dificultad en la vida. Y gracias, gracias señores y señoras, gracias. Y bueno, hoy día estamos ya jueves 9 de julio del 2026, 9 de julio del 2026. Hoy día vamos a hablar estos temas. Hoy día vamos a hablar sobre lo que es la neumonía, una enfermedad pulmonar que afecta a los alvéolos de nuestros pulmones. Tanto jóvenes, tanto niños o personas de tercera edad pueden sufrir este problema y pues puede traer consecuencias graves si nosotros no lo tratamos en su debido momento. Por eso, señores y señoras, ya llegamos a usted y con tema de lo que es la neumonía. ¿Y qué es la neumonía? ¿A qué le llamamos la neumonía? La neumonía es una infección que inflama a una o varias pulmones. O sea, la neumonía es la inflamación o infección de los pulmones. Puede ser uno de los pulmones o ambos pulmones, o cualquiera de ellos puede afectar, y a donde los pequeños sacos del aire llamado alvéolos se pueden llenarse de líquido o pus. O sea, cuando hablamos de neumonía, estamos hablando de que los alvéolos de nuestros pulmones, que están en forma de sacos, se llenan de líquido o de pus, y eso va a dificultar la respiración y el paso del oxígeno hacia la sangre. Y es por eso que cuando una persona tiene neumonía, va a tener uno de los síntomas más importantes, es la dificultad para poder respirar, ¿no? Es la neumonía. ¿Ya? Si a usted le dicen a un niño, a su niño o a su abuelito, a su papá, mamá, le dicen que usted, la persona tiene neumonía, quiere decir que es una infección. ¿De qué? De los pulmones, donde los alvéolos, ¿ya?, se llenan de líquido o de pus. Y eso va a producir una dificultad para poder respirar y ya pues también dificultad del paso de oxígeno hacia la sangre. Y eso nos va a traer consecuencias. Eso nos va a traer consecuencias, ¿no? Pero para ello es importante saber por qué nos da neumonía. ¿Por qué? ¿Cuál es la causa, el motivo, la razón o circunstancias que nosotros o cualquiera de nosotros tengamos ese problema? Una de las causas principales de la neumonía es las bacterias, especialmente Streptococcus. ¿Ya? Es una de las bacterias que son causantes de lo que es la neumonía. O también puede ser por virus como de la gripe, ¿no? Eso también. O algunos hongos, sobre todo en las personas con sistema inmunológico bajo. En otras palabras, si nos da a nosotros neumonía, problemas pulmonares, quiere decir que nosotros estamos con el sistema inmunológico totalmente bajo. Y cuando el sistema inmunológico está bajo, entonces cualquier virus, cualquier bacteria puede ingresar y producir infección o inflamación esa zona.
Ya, entonces es importante.

0: importante el cuidado, fortalecimiento del sistema inmunológico. Y toda persona que tiene neumonía, nuestro cuerpo nos va a dar una alarma. Nuestro cuerpo nos va a dar una señal, que se puede decir. ¿Y cuál es? Por ejemplo, uno de ellos, la fiebre. La fiebre, ¿no? Muchas veces vamos a tener la fiebre, dificultad para poder respirar, hemos indicado. ¿Por qué dificultad? Porque los alvéolos de los pulmones se llenan de líquido, de pus. Y eso impide, la buena circulación. Eso impide que el oxígeno llegue hacia la sangre y vamos a tener ese problema de la dificultad en la respiración. En algunas personas vamos a sentir lo que es la sudoración, ¿no? La sudoración, tos con flema, ¿ya? También va a haber acumulación de flema en esa parte, dolor en el pecho al respirar. Cuando nosotros respiramos, nuestro pecho va a doler, ¿ya? Y escalofríos va a producirse. Entonces, es lo que va a tener una persona cuando tiene problema de la neumonía. Pero acá en nuestro programa, ya este programa está hecho para que nosotros podamos orientar, para que nosotros podamos buscar alternativas naturales, alternativas a través de las plantas medicinales para poder ayudar, para poder solucionar, para poder tener una vida más sana, una vida más natural, una vida más holística. Y para ello la naturaleza nos da las plantas medicinales para que nosotros podamos utilizar y mejorar la salud. Pero usted dirá, ¿cuáles son estas plantas medicinales? Personas que tienen neumonía me tienen que tomar, por ejemplo, en las plantas guamanripa. Una planta medicinal poderosísima, guamanripa. Hojas de ciprés. Las borrajas también es excelente. La excursionera, la cebolla, la muña, la salvia, quión, eucalipto, pulmonaria, el ajo y miel de abeja. Todo eso se mezcla. Las plantas a servir, o sea, en una taza de agua caliente hay que hacer reposar nada más. Echas miel de abeja y se toma. Una taza en la mañana, una taza en la tarde. Tibiecito, calientito. ¿Y por qué miel de abeja? ¿Por qué el ajo? ¿Por qué la pulmonaria? ¿Por qué la cebolla? ¿La excursionera? ¿Eucalipto? ¿Guamarripa? Porque son plantas calientes. Como plantas calientes, toda esa flema que está adentro, esos alveolos que están llenos de agua, lo va a expulsar, lo va a abrir, ¿ya? Entonces, esa dificultad para respirar se va a ir mejorándose poco a poco. Entonces, estas plantas hacen eso. Toda persona que tiene problemas en los pulmones, el asma, bronquitis, bronconeumonía, ¿ya? Tienen que tomar plantas calientes. Y las plantas calientes son adecuados, son importantes para estas personas que tienen este problema. Y también, aparte de eso, hay que hacer vaporizaciones. Tenemos que inhalar el vapor, por ejemplo, de agua de muña, eucalipto, la salvia, o si no, la muña fresca. La muña fresca, oler las hojas de muña. Entonces es excelente, poderoso para virus, bacterias. Lo va a expulsar, lo va a eliminar. ¿Ya? Y también hay que frotar el pecho. Nuestro pecho, ¿no? El pecho, la espalda, puede ser con cebolla calentada, con árnica, o también puede ser con aceite o con Vic Vaporú. Entonces, hay que frotar el pecho y la espalda cuando una persona tiene problema de neumonía. Entonces, eso le va a ir ayudando poco a poco, le va a ir mejorando, solucionando su problema. Y muchas personas sufrimos de esto. Muchas personas tenemos ese problema, ¿no? Pero, ¿qué es lo que hacemos? A veces tomamos jarabes, pastillas y nada de mejoría. Pero con estas plantitas es excelente, es poderoso, superpoderoso, es importante. También tenemos, por ejemplo, productos naturales. Productos naturales, madre tierra, que son excelentísimos, buenazos, poderosos, maravillosos, que se puede decir. ¿Ya? Son productos naturales que va a ayudar en los problemas de los pulmones, de los alveolos, que son productos hechos de plantas medicinales, plantas de la costa, sierra y selva, que va a ayudar, que va a mejorar, solucionar estos problemas de la neumonía. 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La frotación Inca viene en líquido. Ese es para frotar el pecho y la espalda. Y tenemos que inhalar esa frotación. Tiene un olor fuerte. Y usted cuando inhala por la nariz, ya el virus escapa. Eso nos va a ayudar, nos va a mejorar. Porque el tratamiento para neumonía tiene que ser internamente con productos, con las plantas que hemos indicado, y tiene que frotar el pecho y la espalda. Ya sea con frotación Inca o con la cebolla calentada, con Big Papurú o con, puede ser con árnica. Entonces, eso nos ayuda, eso nos mejora. Entonces, eso se llama el verdadero tratamiento natural. ¿Ya? Y también es importante el cuidado de la salud en la alimentación. Ya, porque si nosotros estamos ya, nosotros, una persona decide tomar plantas medicinales, productos naturales, hasta que se mejore, tiene que dejar de consumir cosas heladas, frías, la gaseosa, la cerveza, el cigarro. En los niños tiene que reducir lo que son los dulces, todo eso. Todo eso tenemos que reducir y listo. Los problemas se van mejorándose. Y acá tenemos los productos naturales Madre Tierra para problemas de la neumonía.
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Muy bien, así es, señores. 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Hoy día estamos hablando sobre lo que es la neumonía, una enfermedad, un problema que afecta a varias personas, niños, jóvenes, hasta personas adultas o personas de tercera edad, ¿ya? Y mayormente a los niños. Y a veces nosotros teniendo en la mano la solución, las plantas medicinales, a veces no hacemos tomar a nuestros hijos, ¿ya? Y a veces que buscamos ampollas, pastillas. Y a lo natural es lo natural. Lo natural está ahí, en la naturaleza. Frota la espalda, el pecho. ¿Ya? Quizás usted está lejos. Entonces, caliente la cebolla con un poco de aceite de comer. O puede ser con Big Vaporú, ¿no? Lo que calienta. Frota el pecho y la espalda. Hay que frotar. Pero si usted hay posibilidad de hacer ese tratamiento, tenemos productos naturales. Estos productos naturales son productos que va a ayudar, que va a mejorar en este caso. Pero una persona cuando tiene problema de neumonía, tiene que tomar plantas calientes, no plantas frescas.
Entonces hay que tener en cuenta eso. Porque hay plantas que son calientes, plantas amargas, plantas refrescantes, desinflamantes, diuréticos. Dependiendo de la enfermedad, dependiendo del problema, se receta también. Y para eso nosotros estamos como especialistas, naturistas, terapeutas, para poder ayudar, para poder mejorar, solucionar sus enfermedades, sus dolencias, a través de este su programa llegamos a usted para poder ayudar, para poder mejorar, solucionar sus dificultades, o personas que están cansados de la medicina química, están cansados de tomar pastilla y pastilla y pastilla, pobre estómago, pobre hígado, pobre sangre, lo va intoxicando, lo va envenenando, ¿no? Pero las plantas medicinales, ¿qué es lo que hace? Purifica, desintoxica, limpia. ¿Ya? Si en caso de la neumonía, limpia el pus, limpia el líquido o las flemas que están llenos, lo va limpiando, lo va desintoxicando. O sea, lo va a dejar limpio y puro. No es como la pastilla que solamente calma. Entonces hay que optar por lo natural, lo integral, lo holístico. ¿Qué es lo maravilloso? ¿Qué es lo fundamental, básico para nuestra salud? Y muchas veces, muchas personas no creemos en la medicina natural. No creemos. Y buscamos, ¿qué cosa? Pastillas. Queremos tomar pastillas o cualquier cosa, ¿no? Pero la salud es un tesoro maravilloso, integral para nuestro cuerpo. ¿Ya? Hay mujeres, hay varones que tienen diferentes enfermedades. Y sí se puede solucionar. Para eso están los productos naturales. Nosotros hacemos una orientación adecuada. ¿De qué manera? ¿Cómo usted puede tener su salud? 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Así es, señores y señoras, siempre con la bendición de Dios Todopoderoso, Creador del cielo y de la tierra. Muy bien, señores y señoras, mi nombre es Magno Malpaso, especialista en la medicina natural. Espero que este programa sea y ha estado el agrado a cada uno de ustedes en estas horas que estamos llegando a su lindo hogar, a su linda familia. Ya llegamos a la parte final y espero que usted tenga un hermoso día. 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Cuídense.

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arriba Huaraz, que viva nuestra tierra generosa, que viva el Perú también. Estamos en el mes de aniversario, mes patrio, julio, sí, en la cual nuestro querido Perú estará pues celebrando los 205 años, ¿no?, de independencia. Así es, pues este mes todos los peruanos orgullosos de nuestra tierra, orgullosos de nuestro querido Perú con sus costumbres, su identidad, su cultura, su música, todo, todo, todo, pues vamos a conmemorar un año más de la independencia de nuestro Perú. ¡Felices fiestas patrias! Asimismo, nuestra ciudad de Huaraz, sí, nuestra provincia de Huaraz también está de aniversario en este mes, el día central, ya lo saben, el día 25 de julio, en la cual pues también nosotros vamos a estar conmemorando un aniversario más de creación política de nuestra provincia de Huaraz, capital de la región Ancash, orgullosos también de ser huaracinos desde esta hermosa ciudad para el mundo, nuestro programa que se emite pues cada mañana. Muy buenos días, buenos días, buenos días. 169 años cumple nuestra provincia de Huaraz este 2026. Con todo ello, ¿cómo estamos? Esperamos que ya les esté yendo muy bien. Mucha gente viene trabajando desde muy tempranito, realizando las actividades. La gente que le pone corazón, le pone punche, siempre encomendándonos también al Todopoderoso, ¿eh? Desde muy tempranito, la gente que sale, personas que recién también pues están enrumbándose para el negocio, para la oficina, para el centro de trabajo, y las amitas de casa, que mucha gente dice, no hace, así les preguntan a los varones, ¿no? ¿Y tu esposa en la casa qué hace? Nada, en la casa. Así dicen, ¿no? En la casa hay más trabajo que en cualquier otro lugar, ¿eh? Dios mío, de nunca acabar, ¿sí o no? Así es, ¿eh? Así es que para las amitas de casa, para las reinas del hogar, para todos los que le ponen pues también mucho amor en los quehaceres de la casa, es cierto que nunca hay descanso, que nunca hay un sueldo, un reconocimiento muchas veces, pero sin embargo allí estamos por los hijos, por la familia, haciendo maravillas, ¿ah? 9 de la mañana con 20 minutos, hasta las 10 con 30. ¡Ay, ay, ay! Con ese gusto que se viene, se acerca el aniversario de Huaraz. Eso, eso. Para mi primo Cirilo Claudio Figueroa Silvano, que hoy está de cumpleaños, ¿ah? ¿Eh?

0: a Huaraz. Eso, eso.
1: Como los barrios de Huaraz. Hermosos recuerdos.
0: Para mi gente que está afuera, los huaracinos, nuestros paisanos que están lejos. Saludos.
1: Por todo.

0: Yo me quedo.
1: ¡Echa!
0: Con el que vive en Los Olivos, ¿ah? ¿Eh? Algo pituco, ¿no?
1: ¡Echa, Daniel! ¡Echa, cuenta!
0: ¡Qué bonitos son los rosales! Así empezando el programa.

hermosas canciones, de verdad, dedicadas a nuestro terruño, a nuestro querido Huaraz, tierra generosa, noble y generosa, ¿no? Ah, qué bonito, ¿eh? En este mes de aniversario, ahora voy a agradecer a los auspiciadores de nuestro programa, pero no sin antes también saludar a toda la gente que nos mantiene en sintonía a esta hora de la mañana. Sí, mi gente que está pues escuchándonos, tanto como en la FM 102.1, también estamos a través de las redes sociales, estamos también en www.radiosuperfiesta.fm.com. 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Mientras eso sucede, nosotros seguimos disfrutando de su música a través del programa, porque este fondito característico es justamente a cargo de ellos, la gran banda Imperio Musical Perú. 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

0: 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Estamos en el mes de nuestra provincia de Huaraz, mes del aniversario, y por ello estas hermosas canciones. De hecho, los días que ya nos vamos a acercar mucho más a esta fecha, 25 de julio, y ese mismo día, pues nos van a llover canciones respecto a nuestra provincia de Huaraz. Por ahora se nos ha dado ese gustito, orgullosos de ser huaracinos. Huaraz de mis ensueños.
1: Mi cariño a la noble y generosa ciudad de Huaraz, capital de mi región Ancash. Mi voz, mi guitarra, mi sentimiento hecho canción para ti, Huaraz de mis ensueños. Te canta con humildad Ernesto Huerta Tarazona, cataquino de corazón de la provincia de Recuay.

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Gloria eterna a tus personajes ilustres.

0: nuestros amigos del volante, amigos de las líneas de transporte, eso, quiero saludar a los amigos de las líneas que se van pues por diferentes rutas, los que van por la Cordillera Blanca, por la Cordillera Negra, los que están en los diferentes barrios, saludos, para todititos, ¿no? Porque ahora hay un montón de líneas. Bueno, a veces no sabemos ya con exactitud cuántas líneas se han sumado. Para todos nuestros amigos choferes, conductores.
1: Toda la vida me engañaste.
0: Ay, ay, ay.

0: Ay, eso pasa, ¿no?
1: Medio duro, creo que es.
0: Casos de la vida real, ¿ah?
1: ¡Salud, salud!
2: Para Tania y la bebé Kaeli.
0: Claro, te peleas, bloqueas del WhatsApp, bloqueas del Messenger, te cambias de número, es decir, de chip. Pero se te pasa y dice, le agregas otra vez.
1: Vamos a un tachi.
0: Solamente 5 minutitos, casi 5 minutitos. Llegamos a las 10 de la mañana. 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La gran banda Imperio Musical Perú, nuestros amigos que están de vacaciones, entre comillas, prontito estarán retomando su trabajo musical, ¿eh? Saludos a la distancia, don Alejandro Picón, saludos también para George Picón, la gran banda Imperio Musical Perú, desde Huaraz, Ancash para el mundo, ¿eh? 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
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La gran banda Imperio Musical Perú, nuestros grandes amigos George Picón, don Alejandro Picón Guerrero, ellos pues están listos y prestos ya a partir de agosto, nos dicen, en Huaraz, nuevamente retomando pues el trabajo musical y para las presentaciones, los contratos y todo ello. Vamos con la gran banda Imperio Musical Perú, saludos a la distancia, ya lo saben, desde la Cordillera Negra, desde Huaraz, Ancash, para el mundo, la gran banda Imperio Musical Perú, ¿ya? 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Atendidos vamos a ser por el señor Joel Guamán y su esposa, la señora Azucena Urbano. ¡Cerramos el programa!

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0: Ya estamos en programa. Ya estamos en programa hoy jueves. Hoy jueves, antesala al fin de semana. Muy buenos días. Estamos listos y prestos. Ya para quedarnos ya rumbo hasta las 12 del mediodía.
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0: Lo mejor de la música tropical andina.
1: Poderosamente.
0: La música chicha. Un saludo también para todos los amigos que también son amantes de la música tropical andina. Gustan también de las canciones del Grupo Alegría, del Grupo Marcahuasi, Grupo Geniales, Grupo Génesis. Bueno, y a propósito del día de hoy, el día de hoy arranca ya los cuartos de final de la Copa Mundial 2026. Atención, el día de hoy, jueves 9 de julio, hay un partido importante entre el seleccionado de Francia. Atención, Francia versus el equipo Marruecos. Este partido será a las 3 en punto de la tarde, así que no te la pierdas.

Y el día de mañana, atención, el día de mañana viernes también hay también el segundo partido, ¿no? Se viene el segundo partido entre el seleccionado de España versus Bélgica. Este partido se estará también disputando a las 12 en punto de la tarde. Así es que el día de hoy jueves, mañana viernes y el día sábado habrán también partidos de los cuartos de final de la Copa Mundial 2026. José Antonio ya se encuentra ya cómodamente instaladitos en cabinas de la radio como todos los días.

0: Y un saludo muy especialísimo para los muchachos que integran también ya en la agrupación Nostalgia Tropical Huaraz. Un saludo para Roosevelt Aparicio. Un saludo para Joel. También saludo para Chicho Robles. Bueno, espectacular de lo que fue también la presentación del día de ayer. En un bonito cumpleaños.
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0: Ayer tuvo una bonita presentación la agrupación Nostalgia Tropical. Una agrupación nuevecita. Te toca de todo, ¿no? En lo que es música tropical andina, por ahí también canta las canciones del grupo Génesis, geniales, del grupo Alegría de Marcahuasi. Bien, mi estimado Roosevelt. A seguir adelante. A seguir también con los éxitos. 10:52, vamos también agradeciendo también a nuestros gentiles auspiciadores. Gracias también por auspiciar nuestro programa. 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
0: 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Tratamiento para las diversas enfermedades. 10:54, 10 de la mañana con

0: para.
1: Atención, tenemos también saluditos y estas horas ya de la mañanita. Saluditos para César Julca. Ahí está también César Julca escuchando la radio. Bueno, por ahí César Julca nos dice: saludos desde Piscobamba, Mariscal Luzuriaga, de la pollería El Chiquiano, el único en todo Conchucos. Ay, ay, ay, ahí está mi amigo César Julca, que se encuentra también en Piscobamba. Piscobamba, ahí en pollería El Chiquiano, el único en todo Conchucos. Así que saludito para mi amigo César.
2: Ni siquiera un momento.
1: Vamos también, vamos a presentar también esta canción completita, mi estimado operador estrella.

0: Un saludito para Felipe Rosas, que está también en la móvil.
1: Vamos. Julito Collantes.
0: Bueno, atención, nos vamos a una brevísima pausa publicitaria, porque nos quedamos hasta las 12 del mediodía. Después de la pausa vamos a retornar ya con nuestra siguiente hora.

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0: el gran Chinito del Ande. Lo mejor de Requinto.
1: Con alegría, sabor y sentimiento.
0: Bonito jueves, antesala el fin de semana. Salito para la gente comerciante. Jueves de feria.
1: Sigue bailando con el Chinito del Ande.
0: Salito para la gente comerciante del mercado de Pedregal.
1: Se ha dicho.
0: Mercado de Chaiwa. Provecho con el negocio, provecho. Felices felices fiestas patrias, Perú. Nuestro querido Perú en este mes de julio está de cumpleaños. De igual manera también nuestra hermosa ciudad de Huaraz está de fiesta. Ya se avecina, ya llega la serenata. Ya se viene la víspera, ¿no? Todo como un guaracino. Lo vamos a celebrar a lo grande. 11-14. Puedes también escribirnos a nuestro número de WhatsApp al 932-9048-24 con tu confianza. Envía tus saluditos. Déjanos tus saluditos. Reclama tus canciones. Solo para saludos, ¿eh? Estamos hasta las 12 del mediodía presentando Fiesta Musical. Buenos días, amigo del volante. Amigo chofer, maneje con cuidado.

0: Un saludito para Antonia. La gente bonita de del barrio de Villasol. 11 con 19 minutos. Hace unos instantes nos han escrito a nuestro número de WhatsApp. Nos decían, José Antonio, a ver si te programas la canción de Yarita Lisette y Anarico. Sus canciones me encantan, me fascinan. No hay problema, no hay problema. Simplemente nos han reclamado la canción, ¿ah? Bueno, y nosotros vamos también complaciendo con las canciones que nos van reclamando.
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0: al WhatsApp.
1: Aquí ya está.
0: Bueno, te vamos también invitando para que puedas también ya unirte a nuestra transmisión en vivo. Atención, estamos a través de las redes sociales transmitiendo en vivo nuestro programa. A través de la página Radio Super Fiesta Huaraz Ancash. Conéctate, conéctate. Escucha nuestro programa. Bueno, atención en nuestra cuenta personal de quien les habla. Atención, me vas a encontrar a través de los Facebook como José Sebastián Corcino Barreto. Así me vas a encontrar, ¿eh?
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0: 11 con 20 minutos. Salito para restaurante Chifa Podería Sabrosón en Nicrupampa. Un salito para Teodoro.

Vamos a ir también con este comunicado de parte de la empresa de transporte Xayo. 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Haciendo taxi colectivo. Vamos a ir también.

0: Un saludito para Gustavo. 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

Bueno, atención, te pasamos la voz también que pronto, muy prontito, se viene Andes Fest segunda edición 2026. Bueno, también se viene el festival. Se viene el mejor festival en la ciudad de Huaraz en Fiestas Patrias. Se viene también ya la presentación de grandes grupos rockeros. Y la presentación de los mejores DJs que tenemos también en la ciudad de Huaraz.

Un saludo para DJ Roy Perú. También saludo para DJ Francisco. 11:33. Ahora sí, vamos a ir también con nuestro fondito característico. Vamos también agradeciendo a nuestros gentiles auspiciadores. Yes. 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En este momento viene también escuchándonos a todo volumen.

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1: 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Compañía BioLife Moringa, producto de bienestar y salud. 11:40 minutos, 11:40 minutitos. Seguimos también con la buena música. La cumbia, el folclorro. Suena a través de tu radio Super Fiesta.

Bueno, atención, llegamos ya a la recta final de nuestro programa del día de hoy. Y ya se viene ya el siguiente programa. José Antonio dice gracias. Chaucito. Ya.

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0: Bien, estamos nuevamente en el programa Juan Sánchez en vivo, el no negociable. Estamos llegando nítidamente a través de Radio Superfiesta 102.1, frecuencia modulada estéreo. Sean ustedes bienvenidos al programa. Ya la campaña electoral se va encendiendo, ya los candidatos van recorriendo, pese a que las listas son declarados inadmisibles. Viene el tema de las tachas, luego también llega la exclusión, pero sin embargo ya hay candidaturas bastante fuertes. Y hay que señalar, por ejemplo, que está Vladimir Mesa Villarreal, candidato del partido político País para Todos, que ha causado una gran conmoción, un revuelo, un terremoto político exactamente en Ancash, porque no pensaban los políticos que iba a ir Vladimir Mesa Villarreal. Ya el día de ayer ha iniciado su campaña electoral a través de las redes sociales y hay mucha gente que lo está siguiendo a Vladimir Mesa Villarreal, que viene de una campaña bastante exitosa, y hay que decirlo, una campaña bastante exitosa porque ha estado, lógicamente, como candidato al Senado Nacional. Él ha obtenido aproximadamente 90.000 votos, incluso tres veces más que Rospigliosi. No va a poder llegar exactamente al Senado, pero sin embargo más de 90.000 votos ha logrado Vladimir Mesa Villarreal. Vladimir Mesa reaparece en la contienda y sacude el escenario político rumbo al gobierno regional de Ancash. La carrera por el gobierno regional de Ancash suma un nuevo capítulo con el anuncio de la candidatura de Vladimir Mesa Villarreal, exalcalde de la ciudad de Huaraz, quien vuelve al escenario político con el mensaje Ancash es momento del cambio. Difundido a través de sus redes sociales, Mesa inició su campaña después de la exitosa participación al Senado Nacional. También fortalecido con su presencia política al obtener más de 90.000 votos de respaldo ciudadano y consolidar a País para Todos como una de las agrupaciones con mayor crecimiento, superando a partidos tradicionales en distintos sectores del país. El anuncio de su candidatura al gobierno regional ha generado diversas reacciones en el ámbito político regional, configurando el panorama electoral de cara a los comicios 2026 con el lema "Es tiempo de recuperar Ancash". Vladimir Mesa Villarreal inicia una nueva etapa política con el objetivo de convencer al electorado de que representa una alternativa de cambio para la región Ancash. Y Juan Carlos Morillo ha arrancado su campaña con mucha fuerza el día de ayer. Ayer se ha realizado una conferencia de prensa en las inmediaciones de la avenida Luxuriaga, exactamente al lado de Bata, en el tercer piso, su local de Somos Perú. Han estado presentes Jorge Noriega, candidato a la alcaldía de Huaraz. Ha estado también socio Domingo Caldas, candidato bastante fuerte a la Municipalidad Provincial del Santa, y también el candidato que podría ganar las elecciones en la provincia de Huari, Aarón Osorio. Además de candidatos a consejeros, candidatos a regidores, candidatos a las municipalidades distritales, provinciales, de diferentes zonas de la región Ancash, ayer han abarrotado, y esto hay que señalar, han abarrotado las instalaciones de su local, ya inaugurando su campaña y arrancando rumbo a estas elecciones municipales y regionales. Juan Carlos Morillo en estos momentos está realizando contenido en diferentes zonas del Callejón de Huaylas y seguramente lo vamos a tener en una entrevista interesante para los próximos días. Pero, ¿qué está pasando en el plano nacional? Keiko Fujimori se ha reunido con el presidente Balcázar. Se ha reunido, y esto es lo que ha señalado a los diferentes medios de comunicación en conferencia de prensa. Esto hace algunas horitas. Adelante, controles.
1: Esta mañana he tenido la grata noticia de recibir al presidente de la República, el presidente Balcázar. Él ha tenido la gentileza y la amabilidad de venir a saludarme. Hemos intercambiado varias ideas, me ha dado varios consejos y me ha expresado y me ha dado la invitación para recibirme en Palacio de Gobierno la próxima semana después de la ceremonia de recepción de credenciales. Hemos quedado, en principio, el jueves en la mañana, presidente, yo estaría asistiendo a Palacio para seguir en esa conversación. Quiero también comentar a los medios de comunicación que ya los equipos de transferencia empezaron a hacer su trabajo, están recabando información en cada uno de los ministerios y en el despacho del primer ministro. Así es que quería informarle y, presidente, agradecerle también la disposición que hay de parte de los ministros de otorgar la información que se está recogiendo. Le dejo el uso de la palabra y gracias nuevamente por su presencia.
2: Muchas gracias, presidenta Keiko Fujimori, por recibiendo sus visitas y decir y ratificar lo que se acaba de manifestar de que esta visita protocolar y aplicada al mismo tiempo era para reiterar nuestra felicitación en el término del segundo, como lo hicimos desde el curso de Movida que estaba siendo reconocida procurador de esas elecciones, y luego invitarlo a Palacio de Gobierno para intercambiar ideas. Yo creo que un buen gobierno con buenos propósitos, lo que decide el país es diálogo permanente entre todos los peruanos. Y también hemos conversado varios puntos de vista sobre el problema, por ejemplo, solamente como ejemplo, el caso de las inversiones que se han hecho y se deben hacer en la parte sur del país y otras consideraciones que hemos dado punto de vista. Yo le deseo el mejor éxito en el futuro para que gobierne en favor de todos los peruanos sin exclusión alguna. De tal manera que agradezco la visita Keiko que me ha recibido y la invitación por el tiempo dado se ha concretizado. De tal manera que todo el mundo gana. Muchas gracias,
0: señores. Ok, detalles importantes de lo que ha sido exactamente la visita del presidente Balcázar a Keiko Fujimori, la presidenta electa. Hoy en horas de la mañana ya se están realizando los acuerdos correspondientes para que pueda Keiko Fujimori ya asumir la presidencia de la República. Ustedes saben que ya ha arrancado el tema de la transferencia. Además de esto, por ejemplo, ya se viene también la juramentación oficial, que será el 28 de julio, y la transición de mando, ¿no es cierto? Y luego de esto, por ejemplo, el mensaje de Keiko Fujimori. ¿Qué es lo que va a decir? ¿Cuál es la realidad? ¿Cómo está encontrando exactamente el gobierno? ¿Cómo está encontrando el tema de la economía? ¿Cómo está encontrando el tema de las obras, las instituciones del Estado, transportes y comunicaciones, educación, Provías Nacional? Bueno, pues hay una gran cantidad de ministerios. La transferencia se debió realizar, lógicamente, días antes, pero sin embargo, estos problemas del Jurado Nacional de Elecciones y la OMPE han perjudicado que la transferencia se haga con mucho más tiempo, porque hay que entender que se va el gobierno de Balcázar, que es un presidente de transición, y viene Keiko Fujimori, una presidenta electa, la primera presidenta mujer electa por voto popular. Keiko Fujimori gobernará. Y yo lo he dicho, el tema es de que va a enfrentar varios temas. Uno, por ejemplo, el fenómeno del Niño. El fenómeno del Niño que causa estragos en diferentes circunstancias. Y ustedes ya saben cómo es, cuáles son las consecuencias del fenómeno del Niño. Pero no solamente está el tema del fenómeno del Niño, está la alta delincuencia que hay en el país. La ciudadanía necesita seguridad. No hay seguridad. El sicariato continúa. Los asaltos al paso continúan. Los asesinatos continúan. Las extorsiones continúan. Entonces hay una gran necesidad de que el gobierno de Keiko Fujimori, enfrente la delincuencia con mano dura, que es lo que se quiere con la finalidad de darle garantías de seguridad a la población. La inyección de dinero con la ejecución de obras, la generación de empleo, la lucha contra la pobreza, la lucha contra la corrupción, son detalles fundamentales que tiene que enfrentar Keiko Fujimori. Pero cambiamos de tema, hemos realizado un informe desde la Alameda Raimondi. Estos son los detalles que tenemos aquí en el programa. Lamentablemente, una infraestructura pública totalmente abandonada. Recuerden.
3: Estamos en el Jirón San Martín con la Avenida Raimondi. Esta es la Alameda que se ha construido en una anterior gestión. Vean ustedes cómo se encuentra y la realidad de cómo se ha podido descuidar tanto esta infraestructura. Estamos hablando que la gestión de David Rosales Tinoco, ya en las actividades de aniversario de la ciudad de Huaraz, estamos hablando del 169 aniversario de la capital de Ancas, esta infraestructura se encuentra totalmente abandonada. Es lamentable que obras que se hayan ejecutado en anteriores gestiones no le den el mantenimiento correspondiente. Y es una vergüenza, esto hay que decirlo, es una vergüenza porque estamos en la capital del turismo. Hace unos días el gobierno regional de Ancas ha celebrado el segundo aniversario de los vuelos del aeropuerto de Anta. Ahora son dos vuelos al día. Estamos hablando que al callejón de Guaylas llegan aproximadamente 200 turistas. 200 turistas por día que se trasladan no solamente a Caraz, a Caruaz, a Yungay, a diferentes lugares del callejón de Guaylas, sino también a la ciudad de Huaraz, que es la capital de la región. Pero vean ustedes cómo se encuentra esta infraestructura. Y estamos hablando ahora que los turistas que llegan son turistas de clase A o clase 1. Tenemos además de esta infraestructura totalmente colapsada, deteriorada, peor que antes, una infraestructura abandonada que ni siquiera lo limpian. Se han robado las losetas. Vean cómo los guaracinos, lamentablemente, tenemos que pasar vergüenza. Vean ustedes.
0: Ok, detalles de lo que ha sido el informe que nosotros hemos presentado a través de la televisión Sistema 1 Televisión. Y recuerden que estamos en la televisión en horas de la noche, sumamente importante las no solamente declaraciones que da la población, declaraciones que dan los políticos a nivel nacional, lo concentramos en el noticiero Juan Sánchez en vivo a través de Sistema 1 Televisión por DKR. En Huaraz, Gol TV, DKR. Y como ustedes recuerdan, lógicamente aquí hay un tema, ¿no? Hay un tema. El detalle es de que la información fluye, la información es objetiva, la información es real. Vamos a los Andes Fest. 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
0: 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Hoy se ha iniciado la Feria de Mujeres Emprendedoras en la Plaza de Armas de la ciudad de Huaraz. Hemos podido no solamente, por ejemplo, apreciar productos tratados como yogur, una variedad enorme. Además, artesanos, por ejemplo, una variedad también bastante fuerte. Ya lo tradicional de la ciudad de Huaraz. Hemos podido apreciar también un sector, por ejemplo, de plantas medicinales, de plantas aromáticas. Además, lo más rico, lo más delicioso, la gastronomía que tiene Ancash. El cuisito al palo, el chancho asado. Hemos podido apreciar también, por ejemplo, las humitas de oca, allá en la Plaza de Armas de la ciudad de Huaraz. Así que ustedes pueden acudir. Esto lo está organizando el gobierno regional de Ancash y la Municipalidad Provincial de Huaraz. Además, chanchito asado. ¡Qué rico! ¡Qué delicioso! Lo único que le falta, por ejemplo, a este tipo de ferias, cuando hacen, lógicamente, con gastronomía, es poner en la Plaza de Armas esas mesas con toldo, ¿no? Esas mesas con toldo, con la finalidad de que la gente pueda degustar. porque la gente no va a estar comiendo pues parado, ¿no es cierto? El tema es que hay que darle calidad también de atención a estas ferias. Está muy bonita, está muy especial. Esto hay que felicitar al gobierno regional de Ancas, por ejemplo, para dar chamba a las mujeres emprendedoras que no solamente son de Huaraz, del Callejón de Guaylas, de la zona costa, sino también, por ejemplo, darle las facilidades para que quienes vayan exactamente a consumir gastronomía se sienten, lógicamente se sienten, ¿no? Y si hay, lógicamente, por ejemplo, cerveza, hay gaseosas y se toma en ese lugar, también tienen que ir viendo, por ejemplo, para más adelante los baños químicos, que es fundamental para dar, señoras y señores, una atención adecuada, una atención de calidad. Felicitaciones a todos quienes están en la Feria de Mujeres Emprendedoras. Vamos ahora a las declaraciones de Juan Carlos Morillo. Juan Carlos Morillo ha iniciado su campaña el día de ayer desde la ciudad de Huaraz. ¿Qué es lo que ha dicho a los diferentes medios de comunicación? Estos son los detalles que tenemos para el programa, como siempre, en exclusiva. Adelante, controles.
6: Salen las acusaciones, pero hasta por demás. Y eso, la verdad, que no me asusta. No me asusta porque no hay ningún elemento de comisión que pueda discriminar.
7: No está reciclado, sí.
6: Bueno, esta experiencia que tú dices nos ha llevado pues a mirar distinto el panorama y rescatar cuál es lo bueno y cuál ha sido lo malo. Porque no todo ha sido malo, también ha habido gente buena. Como gente buena que ha habido, pues tenemos que también sacar lo bueno y desechar lo malo. Así es, muchas gracias.
7: Pero propuestas ahora para el gobierno regional, si bueno, caso llegar a acceder, ¿no?
6: La cuarta vez, sí. Voy a continuar con los hospitales, porque los hospitales es un derecho que todos los acachinos tengan hospitales modernos, tengan hospitales que den un mejor servicio a toda nuestra ciudadanía. Y voy a continuar, porque yo creo que empezamos nosotros, y ahora también.
7: Aparte de
6: el tema de los 1500 kilómetros de carretera, tenemos los colegios, que en un momento ya voy a tener una rueda de prensa y voy a mostrar todas partes de mi plan de gobierno.
8: Ahora, ¿cómo ve usted que el hospital vive entre suelos? Si bien es cierto, el techo presupuestal estaría sobrepasando de horas por impuesto en las diferentes zonas del hospital La Caleta y otros más en la región. ¿Cómo va a lidiar con eso usted si fuera gobernador?
6: Mira, yo este proyecto lo iniciamos. Saneamos el terreno del gobierno regional que era en ese momento. Hicimos el convenio con Antamina, con 313 millones de soles. Esta gestión, que yo lo llamo incapaz, solamente su mérito es sobrevalorar todos los proyectos. Todos los proyectos son sobrevalorados. Yo creo que si hay recursos, pero es para que alcancen otros proyectos que la necesidad de nuestra población. No se trata que hay que gastar un solo proyecto toda la plata.
8: Ahora, el PIB solo está a 1.100 millones. Puede ser a 1.500.
0: Ok, declaraciones importantes de Juan Carlos Morillo, que ha desarrollado, lógicamente, con la prensa local el día de ayer. Y hay que señalar, por ejemplo, que hay mucha energía positiva en su local de campaña. Además, que han estado los candidatos a las alcaldías distritales, alcaldías provinciales, candidatos a los consejeros, y uno de los candidatos fuertes, exactamente de la zona de los Conchucos, el candidato Aarón Osorio, que va como candidato a la alcaldía de Huari, también estuvo presente en el lanzamiento de la campaña de Juan Carlos Morillo al gobierno regional de Ancas. Estos son los detalles que tenemos del discurso de Aarón Osorio. Vayamos a escucharlo rápidamente.
9: Se conoce por sus frutos. Al hombre por sus buenas acciones y aumento, y a los candidatos por su trabajo, por su lucha, por su constancia, por su empatía y sobre todo por dejar la piel para que Somos Perú pueda crecer y llegar al objetivo principal, que es 4 de octubre, nuestro triunfo. ¡Aplausos, compañeros! Ingeniero Hualca, muy honroso, muy orgulloso de estar siempre a su lado. E igualmente, de este ramillete de hombres y mujeres, hoy día nos congregamos con un solo objetivo, de luchar, de trabajar, para que los corazones de Ancash cada vez más palpiten y que se sumen para llegar a nuestro objetivo común, que es lograr al sillón municipal, al gobierno regional, al sillón distrital y a la consejería. Desde aquí, mi compromiso, mi lealtad, mi consideración y mi agradecimiento por sumarme y por haberme considerado como un integrante más en esta carrera política de Somos Perú. De verdad, muy orgulloso, muy feliz de mis candidatos de los 16 distritos de la provincia de Huari, quienes venimos trabajando, dejando la piel para que nuestra provincia, nuestros distritos, centros poblados, tengan un desarrollo integral. Por fin se avizora la esperanza para la provincia de Huari.
0: Ok. Pasajes importantes de lo que ha sido la presentación de Juan Carlos Morillo el día de ayer como candidato ya al gobierno regional de Ancash. El tema se está encendiendo. En Huaraz, por ejemplo, van candidatos fuertes y esto hay que señalarlo. Está, por ejemplo, Alex Cordero de País para Todos. ¿Ah? No solamente es joven, tiene vitalidad, ha estado en el extranjero, es docente de la Universidad de Ancash, Santiago Antunes de Mayolo, conoce la administración municipal, sabe de la realidad, sabe de la realidad y hay experiencias que quiere volcar, por ejemplo, a la capital de Ancash porque lo ha vivido exactamente en el extranjero, lo ha visto en el extranjero. También está, por ejemplo, la Isla Grubiachica, alcalde de Independencia. Él va con el partido de Alianza para el Progreso. Crea expectativa, genera expectativa, está cerrando brechas de obras en diferentes zonas, en diferentes centros poblados, en diferentes caseríos. Se ven obras de saneamiento, de agua y desagüe, se ven puentes y creo que eso va generando una gran expectativa de la Isla Grubiachica, que va como candidato a la alcaldía por Alianza para el Progreso. También, por ejemplo, Jorge Noriega. Jorge Noriega, hay que señalar, por ejemplo, que Jorge Noriega va como candidato exactamente también a la alcaldía de Huaraz y va por el partido político de Somos Perú. Importante exactamente los candidatos que ya están, señoras y señores, rumbo a la alcaldía. Hay muchos más candidatos. Está Hitler Reiva, por ejemplo, por el Frente Esperanza. Está Javico Robles, que ya también está no solamente realizando campaña, se siente tocado cuando le dicen el empresario del templo. Yo no sé por qué le dirán el empresario del templo, ¿no? Usted sabe por qué le dicen el empresario del templo al señor Javico Robles. No sé, yo hasta ahora no sé por qué le dicen, pero sin embargo, va como candidato a la alcaldía de Huaraz por Podemos Perú. Está también Zugner Regalado, que va por el Partido Verde, pero Zugner está bien verde, ¿eh? Bien verde. Pero entre 3, 4, hasta 5 candidatos van a pelear la alcaldía de Huaraz. Yo me voy hasta la tarde de hoy, a partir de las 5 de la tarde, y como siempre, cuídense y que Dios nos ayude.
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9: 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Y no sé lo que pasó, que ya en mi casa todo mi vida ya como que la familia estaba aburrida aparte ya. Y entonces yo no sabía qué hacer una vez porque ya me llevaban las cuentas, todo, impuestos, todo. Y entonces yo un día en mi cuarto solo ya medio loco ya, me puse a escuchar la radio así sin querer y lo escuchaba. Y entonces escuchaba que daban sus testimonios varias personas, entonces yo me iba a visitar, a contarle mi caso, a ver qué puede ser, pues. Y entonces me leyó las cartas y me hizo ver que me habían hecho, que yo había cogido un mal. 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
10: Vengo de esta oportunidad traer a un hijo que está bien mal de salud. ya que acá yo he tenido la suerte de poder encontrar mi mejoría cuando mis hijos me han traído bien mal. 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
0: Nos encontramos aquí en nuestro consultorio en Trujillo y estamos con Cristian y con su mamá Olga. Ellos nos darán un testimonio de amor, fe y esperanza en estos momentos para que toda la audiencia pueda oír cómo llegó esta señora y cómo se encuentra en estos momentos el gran cambio de su vida. Cristian, cuéntanos, ¿cómo llegó tu madre?
11: Totalmente desorientada, desubicada, no se hallaba, no podía caminar bien, totalmente desconcertada.
0: Tú nos escuchaste a través de la radio. Cuéntanos, cuando nos escuchaste en la radio, ¿cuál fue tu sensación? ¿Qué es lo que te hizo venir a visitarnos aquí en Trujillo, aquí en Jesús de Nazaret?
11: La fe que tenía, ¿no? La fe que tenía, la esperanza que tengo, porque como yo le dije a mi mamá en su momento, de esa salimos porque salimos.
0: Escuchando el programa, ¿qué es lo primero que sentiste?
11: Me dio esperanza, me dio calma, me dio tranquilidad.
0: Bien. Hoy, ¿qué puedes hablarle a la audiencia? ¿Qué puedes decirle? ¿Qué cambio ves en tu madre? Porque el cambio ha sido notorio, es notorio de verla en estos momentos, cómo su vida ha cambiado totalmente. Tú, como hijo que vives con ella, que está a las 24 horas del día viéndola, observándola, escuchándola, ¿qué has visto?
11: El cambio es totalmente notorio, he visto una persona totalmente diferente, veo a mi madre totalmente diferente, es más, mucho más despierta, mucho más sensata, camina normalmente bien, y digo efectivamente, o sea, el cambio es abismal, está ella prácticamente a un 80-90% y va a dar mucho más.
0: ¿Qué podrías decirle a la audiencia acerca del brujo Zacarías? A veces, muchas veces las personas piensan que el brujo es el malo, pero ¿tú qué podrías decirles?
11: Que Zacarías es una persona de bien, ténganle mucha fe, porque es una persona que me está ayudando bastante. Él poco a poco se ha ido ganando mi confianza, es una persona que te da la tranquilidad para poder confiar en él, no te deja solo, siempre está pendiente en cada cosa. Y en lo que tú dices, está atrás, o sea, no te dejas solo en este tipo de cosas.
0: Bien. Olguita, coméntanos, ¿cómo te sientes en estos momentos?
12: En estos momentos me siento súper tranquila acá en compañía de mi hijo. Y la verdad, me siento tranquila, segura, protegida.
0: ¿Recuerdas hace unos días cómo llegaste? ¿Recuerdas cómo sentías el cuerpo pesado, cansado, agotado? De repente sí. Te sentías ya sin ganas de vivir.
12: Ajá.
0: Creo que eran tus hijos quien te daban esa poquita de energía que necesitabas al menos para levantarte y acostarte, ¿es cierto?
12: Sí, la verdad. Ellos nunca me dejaban. Mamá, tú tienes que salir de esto. Tú tienes que apoyarte. Nosotros te vamos a apoyar, no te vamos a dejar, no nos vamos a derrumbar ante nada, me decían mis hijos.
0: Bien, la fuerza, el poder ya de Zacarías es importante, pero también es importante la fuerza de tus hijos, que es el complemento que tú siempre has necesitado y necesitas de aquí hacia adelante. ¿Qué le puedes decir a la gente que nos escucha en estos momentos?
12: Que tengan bastante fe en Zacarías, porque él, así como dice mi hijo, nunca nos abandona, siempre está ahí pendiente de todo, no, nunca nos nos dice, ya bueno, acá termina todo. No, él dice, sigan y sigan y sigan, que de acá van a salir y van a salir bien.
0: Muchas gracias, Olga. Que Dios te bendiga.
13: Pásala, por favor.

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1: Y bien, amados oyentes, queridos amigos de la sintonía, reciban el saludo amoroso y muy fraternal en nombre de Dios y a nombre de quien tiene el grato honor de dirigir y conducir este maravilloso programa, Secretos y Misterios Ancestrales del Taita Gabriel. En este maravilloso programa, les saludo siempre en nombre de Dios, hermanos oyentes, hermanos del alma que en estos momentos estás allí, enfermo, postrado en el lecho del dolor, sufriendo, derramando lágrimas en silencio, porque hasta el momento no conoces esta bendita y gloriosa palabra llamada la felicidad. ¿En cuántos hogares el día de hoy hay mucho sufrimiento, muchas lágrimas, separación? ¿En cuántos hogares el día de hoy, hermanos oyentes, ya no existe la palabra amor? Ya no existe la palabra felicidad. Eres víctima de un daño y te han separado de tu hogar. Te han separado de ahí, de tu matrimonio, de ahí, de tu casa. Te separaron de tu esposo, te separaron de la esposa. Los hijos por caminos equivocados. Porque existe la maldad, existe el daño. Yo soy el Taita Gabriel. Hermanos oyentes, ya estamos en este mes de junio, medio año de este año 2026. ¿Cómo avanzan los días, los meses, las semanas, los años, las semanas? Y usted está allí postrado en el lecho del dolor, sufriendo y derramando cuántas lágrimas en silencio. Quien te habla, soy el Taita Gabriel y le voy a ayudar. Le voy a brindar esa mano amiga. Le voy a brindar mis conocimientos, de mis sabidurías ancestrales. 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Usted que me está escuchando el programa, hermanos oyentes, yo le hago la invitación cordial a que alejes esa vida impedernida, a que usted encuentres la felicidad, puede decirla, la felicidad perdida. Por eso, hermanos, te voy a enseñar de mis grandes secretos, de mis grandes amuletos, de mis grandes florecimientos que a diario estoy haciendo en mi casa de curación, en mi casa de sanación, donde ahí decenas y decenas de personas llegan con lágrimas, derramando lágrimas, sufriendo, pero al salir, salen con una sonrisa flor de labios, dando un abrazo al Taita Gabriel, agradeciendo en nombre de Dios, agradeciendo y dando testimonios de todas mis curaciones, de todas mis limpias espirituales. Por eso, hermanos oyentes, no dejes pasar esta oportunidad. Visítame hoy, porque mañana puede ser demasiado tarde. Tampoco no esperes que todo esté en ruinas, que todo sea lágrimas, que tu negocio vaya decayendo poco a poco, que tus terrenos de cultivos ya no sean los mismos de antes, ya no produce como mucha gente dice. ¿Pero por qué? Porque existe el bien, existe el mal, existe lo que es la brujería, el daño. Hermanos oyentes, ya estamos en el mes de junio. Visítame. Ya estamos a medio año, hermanos oyentes, y quizás estás allí sufriendo, estás enfermo, que no puedes hacer nada, que trabajas y trabajas y el dinero se te va como sal en el agua, no puedes hacer ni una compra, quieres vivir, hermanos, totalmente fracasado. Fracasar no es morir. 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
1: Continuamos con el programa, hermanos oyentes, secretos y misterios ancestrales. Misterios y secretos ancestrales es un programa creado para el hombre, para aquella mujer que vive sufriendo, que estás derramando lágrimas en silencio, que lo que usted se ha proyectado hacer no lo has hecho realidad. Por eso, hermanitos oyentes, yo soy el Taita Gabriel. No estoy solo, no estoy solo. Estoy acompañado de la curandera Calixta. Ella, de mujer a mujer, te va a decir cuál es la causa y el motivo de tu problema, cuál es la causa y el motivo de tu enfermedad. Si te han hecho un daño, si te han hecho una maldad, vives sufriendo, vives derramando lágrimas en silencio, nosotros le vamos a descifrar, nosotros le vamos a decir, a través de una lectura de cartas, a través de una lectura de la coca, a través de la lectura, hermanos oyentes, de la hoja milenaria que es la coca, le voy a decir, a través de una fumada, a través de una velada. 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
1: Me puedes enviar un mensaje de texto o agrégame al WhatsApp. Agrégame al WhatsApp al 94590-3788. Voy a dar respuesta rápidamente porque el tiempo en la radio es oro. El tiempo pasa rapidísimo. Voy a dar respuesta a mi hermana que lleva el nombre de Verónica. Escúchame bien. Me escribes con el signo de Tauro. Escúchame bien, hermanita linda. ¿Quieres que te hable con lo relacionado a tu pareja? Últimamente las cosas han cambiado de la noche a la mañana. Pero te voy a decir por qué. Porque hay una sombra y un mal viento que le han preparado para usted, para verla fracasada. No solamente en el negocio. Me cuentas, claro, que en tu negocio el año pasado las cosas se han empeorado. Ahora estás ya con el problema de tu casa, de tu hogar. Hermanita, yo quiero que usted me visite a la brevedad posible para hacer retornar a tu pareja, para hacer retornar a aquel hombre que juró ante el altar amarte, quererte, pero por culpa de un trabajo que le han hecho, que le han preparado, lo quieren ver a usted separada. No pierdas el amor de ese hombre, te ama, te quiere e incluso te lo ha dicho por muchas oportunidades, pero de la noche a la mañana él ha cambiado total. Yo quiero de que usted me visite, le estaré esperando, hermana Verónica. Mi única dirección ya la he mencionado. Otro mensaje del caballero que me pide no mencionar su nombre, pero las iniciales es WSS. Hermanito, yo sé que estás en sintonía del programa, escuchando allá. Y bueno, no me pides también que no te diga el distrito, me pides solo que te diga las iniciales. Escúchame bien, hermano, lo que he alcanzado a ver ahí en mi mesa de curación, que la enfermedad que tiene tu señora madre, que le duele demasiado las rodillas, que ella no puede caminar y que en la noche no puede dormir, es un daño que le han preparado. Ustedes tuvieron un juicio hace más de 2-3 años, ustedes lo ganaron, pero esta persona en un acto de venganza ha preparado este daño, esta maldad, y la quieren ver a tu madre postrada. La ha llevado a muchos lugares, pero yo quiero que usted tenga mucha fe, hermanito, de las iniciales WSS. 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
1: Seguimos con el programa misterios y secretos ancestrales. 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La palabra curandero, hermanos oyentes, el vocablo es curar, es sanar esa enfermedad que le han poseído por culpa de un trabajo, por culpa de un daño, por culpa de una brujería, de un hechizo que lo hace aquella persona que dice, hermanos, quererte, amarte, o que dice respetarte, o que dice ser tu amigo, tu vecino, tu compadre. No, señor, amigos no hay en la vida. 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Los meses van avanzando. Va quizá a terminar este, llega el fin de año y las cosas siguen igual o peor. 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
3: Nosotros estamos acá para apoyar a la gente humilde. Yo mi solidaridad con usted por ser un medio tan democrático, por abrir las puertas al más necesitado, al más humilde, porque ellos necesitan de nosotros, ya que las autoridades nos cierran las puertas. Mis felicitaciones, señor Ángel, y adelante.
4: Para gente pobre no hay nada, para gente rico no más hay. A ver, yo manifiesto, señor periodista, yo vengo sobre el alcalde, nunca no me he acercado, pero así hoy sí me he acercado, porque ese perjuicio nos ha hecho. Pero ese nunca que no haga con gente pobre, ¿verdad? ¿Cómo ha entrado, señor periodista? Ustedes saben, sabrán cómo su candidato hizo que yo soy para gente pobre, dijo, pero nunca no ha sido así. Ningún alcalde no ha sido, tal vez habrán cirlateros, pero gente humilde nunca no nos ha robado de esa manera. Ahora, ¿cómo robo es eso? Se presentan Judas, como cargan algo también como Judas. Después, como al Señor lo castigaron, los chunchos igualitos se van riendo, alcanzando algo. Ese no es justo, señor periodista. Por eso yo con esa palabra me he acercado, pero ahora que se despierte el alcalde.
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5: A partir de estos momentos, damos inicio al programa con verdadero espíritu regionalista, Los Distritos y Provincias en Acción. Queda con ustedes el director, conductor del noticiero, el periodista Ángel Durán, con verdad y justicia.

0: Muy buenas tardes, amables radioescuchas del noticiario del soberano, del pueblo, para el pueblo. Con la bendición de Dios, con su manto sagrado protector de nuestro Señor Jesucristo. El noticiario Ángel Durán, con verdad y justicia.
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0: 9 de julio del 2026. En el mes patrio, aniversario de nuestra patria. Asunción en el cargo de nuevos senadores, nuevos diputados. El mes de la juramentación de la reconocida presidenta por las autoridades electorales, Keiko Fujimori. El mes patrio, la blanca y roja. También aniversario de creación política.

0: Muy bien, el noticiario Ángel Durán con Verdad Justicia. Hoy día estamos ya recuperados. Ayer, sinceramente, hemos tenido un día no tan halagüeño, ¿no? La fiebre, hemos venido a la radio ayer con fiebre. Y bueno, parece que nos quiere dar la gripe, creo, Carlitos, pero las amígdalas ayer ha sido un dolor insoportable. Tuve que dejar el programa media hora antes. Disculpen, de frente al médico. El médico receta ampolla. A ver, habíamos tenido una infección en las amígdalas, la garganta, porque el frío es insoportable, ¿eh? El frío no solamente ataca a niños, ancianos, los más vulnerables, a todos también, los adultos donde estamos nosotros ubicados, ¿no? Pero con una mejora sustancial, estamos ya listos y prestos, con buenas vibras, con las pilas bien puestas. El noticiario, novedades del ambiente político. Bueno, hoy día, ¿qué ha ocurrido en Lima, hermano? ¿Dónde está la crema innata de la política? Keiko Fujimori recibió a José María Balcázar en el local de Fuerza Popular y anunció reunión el jueves 16 de julio en Palacio de Gobierno. Esa es la pepa política del día de hoy. La presidenta electa Keiko Fujimori ha confirmado que acudirá a Palacio de Gobierno para continuar las coordinaciones con el mandatario e informó que los equipos de transferencia ya iniciaron el recojo de información en los ministerios y la presidencia del Consejo de Ministros. Así es. Bueno, el entendimiento de la transferencia es importante, ¿no? Es importante. A ver, el presidente interino, ¿en qué andanzas está José María Balcázar, presidente interino de la República, frente al escandalete que hace el jurado, la OMPE, RENIEC, amenazando al gobierno, diciendo que van a extender el mandato de los alcaldes y gobernadores un año más, porque decían que no hay plata, no hay billete, hay un déficit para realizar las elecciones municipales y regionales? Economía y finanzas, el ministro que dijo un par de días y se les va a asignar el billete para las elecciones regionales y municipales del 4 de octubre del 2026. Hoy día, José María Balcázar, presidente interino, ha dicho que están asignando los recursos a las entidades electorales para la realización de las elecciones municipales. Así es, ha respondido el presidente Balcázar a los titulares de la OMPE, RENIEC y el Jurado Nacional de Elecciones, luego de que ellos advirtieran problema de presupuesto para los comicios de octubre próximo. Ya pues, ¿por qué tanto escándalo, no? Tanto escándalo. Ya está el billete, ya se está transfiriendo. Pero han hecho todo un show, más parecía chantaje de la OPE, el jurado, RENIEC al gobierno. Como quien dice que se levante el pueblo, ¿no? Como no hay plata, un año más se le extiende la gestión a los alcaldes y gobernadores. El chantaje perfecto, hermano. Pero bueno, casi son 500 millones, ¿no? 500 millones redondeados el presupuesto para realizar las elecciones regionales y municipales. Muy bien. A ver, Conchucos, Callejón de Huaylas o la zona costa, Carlitos. No, es igual, hermano. A ver, estamos el día de hoy preocupados lo que está ocurriendo no solamente en la provincia de Yungay, esto ya es común en Huaraz, esto ya es común en Caraz, en la provincia de Huari, y lo que hoy nos llega desde Yungay, Hermosura, es una denuncia sobre un retiro de 9.864 soles de una cuenta corriente tras cambiazo de tarjeta. Un ciudadano natural de la provincia de Yungay y residente en España denunció haber sido víctima de un presunto cambiazo de tarjeta mientras realizaba una operación en un cajero automático del Banco de la Nación, ubicado frente a la Plaza de Armas de esta ciudad, según relata el agraviado Luis Felipe Ramírez. El hecho ha ocurrido cuando un desconocido se ofreció ayudarlo durante una transacción en el cajero, sin sospechar de las intenciones del sujeto, aceptó el apoyo y posteriormente se retiró del lugar. Al día siguiente, al acudir a la entidad bancaria para verificar los movimientos, descubrió que de su cuenta se habían efectuado retiros no autorizados por un monto total de 9.864 soles. 9.864 soles. Bueno, es una denuncia de un ciudadano, un lugareño de Yungay que radica en España, llegó de visita a la familia y miren lo que le ha ocurrido, ¿no? Pero esto, como digo, esto no es nada aislado. Esto es el pan de cada día en Huaraz, el pan de cada día en Caraz y en Huari, donde hay mayor incidencia hablando de denuncias con este mismo método del tarjetazo, ¿no? Igualito, hermano. Bueno, de Yungay nos vamos a Casma. Ayer se registró en el tramo Casma-Huaraz un accidente de tránsito. Ha sido muy fuerte. Han tenido suerte los pasajeros de tener contusiones muy serias en el cuerpo, pero todos vivos. La UGEL Casma, atención, la Unidad de Gestión Educativa Local, UGEL Casma, informa que no se registraron víctimas fatales tras el accidente vehicular que involucró a cuatro profesores de la jurisdicción. A través de un comunicado oficial, la entidad señala que los maestros vienen recibiendo atención médica y que se activaron los protocolos de contingencia para brindarles el apoyo correspondiente. Según el pronunciamiento, el profesor Teodoro Quiroz Solís, de la institución educativa José María Arguedas de Cachipampa, permanece internado en el Hospital Regional de Chimbote, en tanto el profesor Wilmar Rebolledo, del mismo plantel, fue dado de alta tras recibir atención médica. Gracias a Dios. Ayer se hablaba de fallecidos, pero no, no, solamente heridos, algunos con serias contusiones que todavía los tiene postrado en cama en el Hospital Regional de Chimbote. Ya, por ejemplo, el profesor Wilmar Rebolledo fue dado de alta ayer en horas de la noche. Bueno, gracias a Dios, ¿no? Gracias a Dios. En Huaraz, la Asociación de Padres de Familia del Colegio Antonio Raimondi, en protesta contra el Poder Judicial, la APAFA denuncia que pese a existir una sentencia favorable desde hace 10 años, el desalojo no se ejecuta por continuas apelaciones. La comunidad educativa reclama los terrenos para construir nuevas aulas. Con pancartas y arengas, decenas de padres de familia de la institución educativa Sabio Antonio Raimondi realizaron una marcha de protesta para exigir al Poder Judicial el cumplimiento de la resolución que ordena el desalojo de unos terrenos, según confirman, fueron ganados por el colegio en un proceso judicial hace más de 10 años. La presidenta de la PAFA manifiesta que pese a la existencia de una sentencia favorable, la ejecución de desalojo no se concreta debido a las constantes apelaciones presentadas por la parte demandada, las cuales aseguró, bueno, en este caso asegura la presidenta de la PAFA, asegura que incluso estarían fuera de los plazos establecidos por ley. Nos cansamos de las dilataciones, por eso los padres hemos salido a protestar y exigir que se cumpla la resolución judicial. Esos terrenos son necesarios para construir más aulas y brindar mejores condiciones a nuestros estudiantes. Eso es lo que declara la dirigente durante la movilización. Los manifestantes recorrieron las principales calles de la ciudad con el objetivo de llamar la atención de las autoridades judiciales y exigir que se haga efectiva la entrega de los predios considerados fundamentales para ampliar la infraestructura educativa del emblemático plantel huaracino. APAFA del Colegio Antonio Raimondi en protesta contra el Poder Judicial por unos terrenos que les corresponde, terrenos que habían ganado ya hace 10 años librando batalla en el Poder Judicial. Vamos a otro punto en el mapa imaginario, Carlitos. A ver, vamos a Chimbote. En el mapa imaginario nos vamos a Chimbote a través de la señal de Radio Estéreo 100. La UGEL Santa. La UGEL Santa supervisa colegios de obras ejecutadas por municipios para concretar la correspondiente recepción. Atención, la Unidad de Gestión Educativa Local del Santa informa que ya supervisó 21 de las 23 instituciones educativas que serán transferidas por la Municipalidad Provincial del Santa como parte del proceso de recepción de obras ejecutadas en diversos planteles. Las inspecciones tienen como objetivo verificar que la infraestructura cumpla con las condiciones técnicas necesarias antes de concretar la transferencia, garantizando espacio seguro y adecuado para los estudiantes. Durante la jornada más reciente, el equipo técnico inspeccionó la institución educativa inicial 1656 de Vinzos, donde se ejecutó la construcción y equipamiento de dos aulas, una cocina, una sala de usos múltiples, un cobertor de patio y el cercado, en este caso, del contorno, del perímetro, ¿no? El cercado perimétrico, correcto. ¿Qué otra novedad tenemos de Chimbote? Destituyen a un mal fiscal. Lo votaron como a perro. Lo votaron como a perro. La Junta Nacional de Justicia ha destituido a un ex fiscal del Santa, denunciado por entregar dinero a menor de edad a cambio de relaciones sexuales. No volverá a ocupar un cargo de la magistratura. La Junta Nacional de Justicia destituyó de manera definitiva al ex fiscal provisional de prevención del delito del Santa, Brando Jesús Flores Otiniano, tras determinar que incurrió en una falta muy grave al mantener una conducta incompatible con la función fiscal. La sanción le impedirá ejercer nuevamente cargo de fiscal o juez en la administración de justicia del país. La decisión fue adoptada por unanimidad en el procedimiento disciplinario 07, Junta Nacional de Justicia, luego de que la Autoridad Desconcentrada de Control del Santa propusiera su destitución mediante resolución número 51, al acreditarse su responsabilidad funcional. ¿Cuál fue el delito de este fiscal? Ahora ex fiscal, ya debería estar preso, ¿eh? Preso. Ofrecía dinero a jovencitas, a señoritas jóvenes de 14, 15, 16 años. Les ofrecía dinero a cambio de tener relaciones sexuales. O sea, no basta que lo hayan destituido. Debería estar preso. No sé qué hace libre. ¿Qué dices tú, Marlon? Claro. Tiene que estar preso, pues claro. Bueno, Chimbote se ha convertido en una acción despiadada del sicariato. Todos los días, noticias de asaltos, robos, sicarios matan a la gente. Esto ya es común. Común. Pero antes tengo llamada telefónica. Muy buenas tardes. Adelante, por favor. A ver, un momento. Un momentito, por favor. Ahora sí. Adelante, por favor. Buenas tardes.
1: Sí, buenas tardes con todos los ciudadanos oyentes. Sí, para informar efectivamente lo que usted le adelantó, Brando Jesús Flores Otiniano, fiscal de prevención del delito, que trabaja como fiscal en Renzo Mía, Mego Saavedra y otros fiscales del quien el mismo nivel de Chimbote, esta fiscalía de prevención, que prácticamente hacen poco, por no decir no hacen nada. Ahí tenemos a un fiscal sobornando dinero a una menor de edad para mantener relaciones sexuales. Están enfermos. ¿Quién evalúa a estos fiscales? Ahorita, otro escándalo en Chimbote, el fiscal Wilson Andrade Bazán, de nuevo Chimbote, cobrando una coima de 30 mil soles. ¿Quién es su adjunto? ¿Quién es su fiscal que está ahí con él? Marco Cabrera Cabanías. ¿Ya? Y acá ahora viene los asistentes de función fiscal, que yo lo venía diciendo, que son sus compinches de las argucias que cometen los fiscales, que hacen a escondidas en cuatro paredes. Acá tenemos pues a Yesenia Estencano, Katia Yesenia, quien ha trabajado como asistente de función fiscal de Andrade. Tiene mucho que hablar Y yo le invito públicamente a esta señorita, públicamente, que se convierta en una colaboradora eficaz para que la justicia al menos le condone o le sepa y no se deje manejar por estos delincuentes fiscales que hay. Señorita Katia Esquén Cano, le invito a usted que se vuelva a colaborar eficaz y diga todas las atrocidades que hacen estos señores que trabajan con usted, que para mí son unos delincuentes. Ya, sométese a la confesión sincera y colabore con la justicia para ayudar a mandarlos presos. ¿Cómo le van a dar libertad? Comparecencia, ya pidió licencia, ¿qué? Pide todas las gangas. Son 30 mil soles de lo que se sabe y de lo que no se sabe. Y lo que no se sabe, ¿dónde está? Porque no es primera vez que hace, pues, señor. Y también hay que averiguarnos cómo así que el señor Mesa Torres, aquel que ha hecho la denuncia, ha tomado conocimiento. Porque él también tiene una denuncia anterior y otras cositas más que ya después lo voy a difundir. Pero hacemos bien en denunciar este acto de corrupción. Pero lastimosamente llega a manos de dónde. ¿De dónde, pues, señor? Usted sabe, señor. Señor Durán, a manos de dónde está llegando... De nada más y nada menos de la policía, de la Fiscalía Anticorrupción de Santa, y don Samanco, ahí donde está metida, Silvia, Mary, Ávalo, Tumarica, que los fiscales de su contorno lo han blindado por tráfico de influencia. Ya, también tiene el mismo cargo que esta señorita que trabajó con Andrade. Está ahí metida en la oficina. La señora Aura Carrasco Chapoñán sabe todo su personal que está sumando. No se me haga la gringa. Mire lo que está pasando en sus narices. No tiene vergüenza, señora Aura Carrasco Chapoñán. Señor Fernández Linares, del área de control interno, podían salir por la radio a decir que prácticamente usted les tapa todas las cochinadas a los fiscales. Ahí está, pues. Ahí está. Cuando le ponen a usted en auto, usted es el dueño de los que debe controlar, no hace su función. Los tapa. Y esto es sinvergüenza. Míreme. Acá, señor Durán, acá lo que tiene que hacer es mandarlo preso a los cabecillas. Fernando Linares, de frente a la cárcel. Aura Carrasco, de frente a la cárcel. Andrade, ya debe estar preso hace rato. ¿Qué le dan? ¿Qué está? Así como este señor que ha estado abusando de una menor de edad. Otro fiscal. Todos los fiscales están locos. Patrimonio, investigarlo inmediatamente. Andrade, solicita la carpeta que pasa por sus manos. A Cabanillas también, y a toda esa mancha que está ahí, Katy, luego has notado un montón ahí, que están fiscales, tienen que revisarle. ¿Quién le va a revisar? ¿Asencio? ¿Galloso Asencio? ¿Quién le va a revisar, Galloso? Le van a tapar, nos van a engañar nuevamente, se van a tapar entre ellos. Galloso Asencio también debe estar preso. Galloso Asencio, Roncal Cancino. El otro día se largó ya el don de Olivos Cocio. Después de taparle la cochinada a Silvia Ábalos Pumarica, ahora ya se mandó mudar al Callao porque vive por el Callao. Esta es la gente que tenemos acá dirigiendo la administración de justicia en Chote. Locos, fiscales locos, hambrientos por dinero. Ahí está. ¿Qué hacen en la calle? ¿Qué vecino? Yo de vecino lo voto, lo veo pasar, lo escupo. Fuera, viejo asqueroso de mi zona. Viejo cochino, tú y tu familia, cochino, comen de la plata ajena. Claro. ¿Cómo es posible? Los vecinos deben repudiarlo a ese malnacido que se adinera de la justicia, cobrando coimas, ¿no? Y la señorita que no me venga, Katia Yesenia Esquén Cano, Wilson Andrade Bazán, ¿qué cosas son? Uñimugre, ¿qué? La señorita sabe mucho todas sus andanzas de este psicópata. Igual. Cabanillas, igualito, hay una organización criminal. Esto es el nuevo Chimbote, aquí en Chimbote igualito. Hay organizaciones criminales. Acá está Jaime Jesús Lee García, Elías Felipe, el otro Felipe Elías Silva, está el otro Juan Carlos Javier Portales, está el otro José Antonio Sánchez Rodríguez. Son una banda, señor, forman una banda esto, sino que todo lo hacen con el poder que tienen, lo hacen en cuatro paredes. En una institución del Estado. Así arreglan acá en Chimbote. Hoy día le salió el doctor Paredes en la radio, en esta misma emisora, con el señor Salinas, que ha dicho Señores, tengo denunciado a 7 fiscales. He denunciado a 7 fiscales. En realidad, no saben ni escribir, pero sí saben hacer otra cosa. Señores, lamentablemente, acá, señores, se ha vuelto... El doctor Paredes dijo de que en el año 2012, Piura era la ciudad más corrupta, el sitio judicial más corrupto, fiscal más corrupto, pero ahora se ha vuelto Chimbote. Chimbote se ha vuelto el sitio fiscal más corrupto del país. Lamentamos mucho. Yo le agradezco la oportunidad. Buenas tardes.
0: Muy bien, muchas gracias, muchas gracias. Bendiciones, buenas vibras. Bueno, tema de los fiscales, ¿no? Si no cobran coimas, metidos en esta danza, ofreciendo billete a menores de edad, a jovencitas, para tener relaciones sexuales. La Junta Nacional de Justicia ha destituido ahora ex fiscal de prevención del delito de Chimbote, Brando Jesús Flores Otiniano. Pero esa es la sanción administrativa y la sanción penal. ¿Cómo a un ciudadano común y corriente, por tocamiento indebido, lo mandan preso hasta cadena perpetua? ¿Pero este fiscal qué? ¿Qué corona tiene? ¿Está libre? ¿Ah? Hay que actuar, pues, con dureza. Acá no debe haber vaca sagrada. No debe haber gente con corona acá. Cometiste un delito, que te apliquen la ley. Punto, ¿no? Nos preocupa sobremanera la situación que vive Chimbote. La ola de sicariato que era cada mes, cada 15 días, cada semana, ahora a la semana, 2, 3 muertos. Por supuesto, ajuste de cuentas. Un sicario esperó al famoso El Farfe frente al colegio y huyó en un automóvil color rojo. Todo quedó registrado, ¿eh? Todo quedó registrado por las cámaras de seguridad. Un presunto ajuste de cuentas se registró la mañana del día de hoy frente al colegio Gran Maestro en Nuevo Chimbote, donde fue asesinado Jorge Luis Mesa Rivera, de 31 años, alias El Farfe, quien registraba antecedentes policiales. De acuerdo con las imágenes de videovigilancia, el sicario, que vestía una polera blanca, esperó a que la víctima dejara a un escolar en la puerta del plantel cuando Mesa Rivera regresaba a su carro. El atacante se acercó y le disparó a quemarropa. Tras perpetrar el crimen, el homicida abordó un automóvil rojo en el que lo esperaba un cómplice y ambos escaparon con rumbo desconocido. El asesinato ocurrió en plena hora de ingreso de estudiantes, hoy día, causando pánico entre los padres de familia, escolares y docentes que presenciaron la violenta escena. Pero también la policía está adelantando alguna información de que el apodado El Farfe, asesinado el día de hoy en Nuevo Chimbote, El Farfe se llama Jorge Luis Mesa Rivera, 31 años. Hace semanas había sido también capturado en Lambayeque, Chiclayo. Había estado detenido por pertenecer a una banda criminal. Por eso es que presumen que se trataría de un ajuste de cuentas. Este tema de la seguridad ciudadana tiene que ver mucho con el gobernador regional de Ancash, con el alcalde provincial del Santa, Felipe Mantilla, con el alcalde Walter Soto de Nuevo Chimbote. Porque Walter Soto es el presidente del CORESEC, de la Comisión de Seguridad Ciudadana del Distrito. Felipe Mantilla es el presidente de la Comisión de Seguridad Ciudadana Provincial. Y Coqui Noriega es el presidente a nivel regional del famoso CORESEC, la Comisión Regional de Seguridad Ciudadana. Pregunto al pueblo, pregunto, ¿alguna vez se les ha visto reunirse, aparte de las reuniones bizantinas que tienen, reuniones de café, de cigarro, de galletitas y empanadas y gaseosas, una reunión cumbre seria para tener políticas públicas de seguridad ciudadana? Porque en esas comisiones o comités de seguridad ciudadana participa la policía, participan los directores regionales, todos los funcionarios. Y la policía está en la obligación de dar a conocer en esas reuniones las estrategias. Por eso hablo de política pública de seguridad ciudadana. El trabajo de inteligencia para prevenir crímenes. Tiene que funcionar los aparatos de inteligencia. No funcionan. Yo los veo a los tristes y pobres diablos alcaldes, no solamente Chimbote, Nuevo Chimbote, a nivel de Ancash, dicen: apostamos por la seguridad del pueblo, seguridad ciudadana. ¿Y qué hacen estos imbéciles? Creen que por comprar cámaras de videovigilancia ya no van a matar a la gente, ya no va a haber cogoteo. Creen que porque ponen más cámaras de videovigilancia ya no va a haber cogoteo, carteristas, sicariato, ¿no? Hoy por hoy, las cámaras de videovigilancia

del Ministerio de Agricultura, ¿no? Guaracino en Huacho acribillado, anteayer. Y las cámaras de videovigilancia. Para mí, me disculpan, no cumple su verdadera función de prevenir antes de un crimen, de prevenir antes de un robo, un cogoteo, un carterista. Las cámaras de videovigilancia solo sirven para sentarnos a ver con nuestra canchita, con nuestro cigarrito, con la familia, cómo matan a la gente. Pregunto, ¿así se va a combatir el sicariato en el país? ¿Así se va a combatir la ola delincuencial en todas sus modalidades en Ancash? No, porque nuestras autoridades, mequetrefes, nuestras autoridades no sirven para nada. Pobres y tristes diablos en este rubro. Los alcaldes presiden los comités de seguridad ciudadana y no saben ni dónde están parados. Hacen gala, hemos comprado cámaras de videovigilancia, bravo, ¿no? Y no soluciona nada. No se soluciona nada. Y Chimbote lo está viviendo en carne propia. Ahora los crímenes son interdiario, diario. Matan a la gente y no pasa nada. Por eso digo, la policía ya no tiene o no cumple la función de hacer labor de inteligencia. Y la labor de inteligencia es precisamente a través de las estrategias diagnosticar la ola delincuencial y prevenir un crimen. Prevenirlo. O anunciar, ¿saben qué? Te van a matar mañana, pasado, no sé. Pero ¿para qué sirve inteligencia del ejército, la policía, la FAP, la Marina? Tienen servicios de inteligencia y no aportan en nada. Con los alcaldes ladrones, delincuentes que tenemos, peor. Más bien hay que cuidarnos de los alcaldes. Más bien hay que cuidarnos del gobernador, porque ellos también nos roban y de repente nos matan. Entonces, las políticas públicas están en cero, estamos en nada. El pueblo está a merced del olvido. Y les aseguro, así juramente, y comience a tener ya funciones como presidenta Keiko Fujimori, ni Keiko va a parar esto, y va a ser peor. Ya falta poquito para que Keiko se siente en Palacio de Gobierno. Y como no tiene una política firme de inteligencia, al menos he leído su plan de gobierno. No te habla nada, Keiko. No te habla nada en su plan de gobierno de darle el valor o reinstalar o un reentré o volver a los servicios de inteligencia. Porque solo así capturas cabecillas antes que maten. Capturas sicarios que por 20 soles ahora matan. Pero con inteligencia los capturas antes. Y Keiko no va a dar solución. Se los aseguro. Se los aseguro. Porque está en nada. Y a quien lo llama Keiko Fujimori como asesor de seguridad ciudadana, no me jodan a un cómico Carlos Álvarez. ¿Qué cosa va a asesorar ese señor? ¿Qué cosa va a aportar Carlos Álvarez? Aparte de ser humorista, chistoso, ser payaso, ¿qué cosa va a asesorar? Por favor. Y hay que decirle a Keiko las cosas como son también. Acá tiene que rodearse de gente preparada en cuestiones de inteligencia, con experiencia de la policía, del ejército, de la FAP, de la Marina. Claro, pero ¿qué

asesor, dice, en temas de seguridad ciudadana, Carlos Álvarez. ¿Por qué? Mejor no digo nada, Carlitos, porque esto es una bestialidad. Una bestialidad. Ahora vamos a ver la Keiko. Pues ahora quiero verla gobernar. Tanto ha luchado y candidateado, ahora que demuestre, que comience parando la ola de extorsión, de sicarios, de toda esta situación, porque ahora si no pagas un cupo, te queman la casa, te queman la bodega, te queman tu kiosco, donde vendes tu quinoa, te lo queman. A ver, Keiko, queremos tranquilidad. Ya pues, un par de meses. Y si no puedes en 2 meses, menos vas a poder en 1 año. Menos en 4 años y en 5 años. Pero bueno.

0: Noticiario Ángel Durán con Verdad y Justicia, el tema político local. A ver, el tema político local, hay un candidato al distrito de Independencia por el partido Somos Perú. Pero ¿qué pasa? ¿Qué pasa con este candidato Wagner Herrera? Wagner Herrera cree que la gente es estúpida o nos quiere tomar de tontos. ¿Y por qué menciono y digo esto? Porque este señor está haciendo campaña bajo el cliché "somos gente nueva". Y de gente nueva no tiene nada. Como yo lo llamo, es un zorro en la política. Zorro en la política. Recorrido funcionario de municipalidades. Wagner Herrera tiene serias denuncias, acusaciones en la provincia de Huari, donde últimamente fue gerente de infraestructura y luego gerente de obras. Y en Huari lo quieren linchar. Cuando lo agarran a Wagner Herrera, lo van a pasear calato por las calles de Huari. Por eso no va. Y este señor, Wagner Herrera, fue observado días atrás por el Jurado Electoral Especial, declarando su lista inadmisible. Y hasta el momento todavía no hay pronunciamiento, ¿no? ¿Por qué lo observaron la lista de Wagner Herrera? Por tener candidatos nacidos en Huari, Uco, Rapayán, Chavín, Pontó. Son distritos de Huari. O sea, nos ha traído golondrinos. Este Wagner Herrera dice ser candidato nuevo. De nuevo no tiene nada. Un pendejo, zorro, mañoso, posible delincuente, puede ser. Ampón, puede ser. Wagner Herrera nos ha traído golondrinos al distrito de Independencia, donde él quiere ser alcalde, pero nos ha traído golondrinos candidatos, sus regidores. Sus regidores no han nacido en Independencia, no han crecido en Independencia, no tienen vivencia en Independencia. Y sus regidores ni conocen Independencia, dos de ellos no conocen, porque viven en Huari, en otra provincia, y de ahí los ha traído. O sea, sus regidores son de Huari, de Uco, de Rapayán, de Pontó, de Chavín. Mejor que Wagner Herrera postule en Huari. ¿Qué cosa quiere acá en Independencia? Haciéndose el angelito, haciéndose el que no mata ni una mosca. Semejante marabunta. Ese es un hombre muy peligroso, ¿eh? Muy peligroso. Hipócrita, farsante, tiene la capacidad de engañar. Porque si yo les hago y les doy a conocer la larga relación que tenemos de denuncias penales, sanciones administrativas, este señor no merece ni el saludo. Y encima viene a Independencia y nos agarra de cojinovas. Se hace pasar por gente nueva, siendo un zorro. Y es de Somos Perú. Y sus regidores los ha traído de Huari, de los distritos que he mencionado. Sus golondrinos. Pero el Jurado Especial Electoral había detectado que los 11 candidatos de la plancha de Wagner Herrera habían vulnerado las normas de inscripción al suscribir sus declaraciones de consentimiento con fecha anterior al registro oficial de sus hojas de vida. El panorama político en el distrito de Independencia suma una nueva controversia en los despachos electorales mediante resolución 863, el jurado electoral declara inadmisible la solicitud de inscripción de la lista de candidatos presentada por Wagner Herrera. Este es muy peligroso. Y el personero legal del Partido Democrático Somos Perú, Diego Alberto Torres Manrique. El pronunciamiento judicial revela un alarmante desapego a las formalidades obligatorias del proceso, dejando la postulación del candidato a la alcaldía, Wagner Herrera Ortiz, que ni siquiera es de la zona, y de toda su plancha de regidores, están al borde de la exclusión definitiva si no logran subsanar esas observaciones sustantivas que realmente los puede dejar fuera de carrera. El núcleo de las observaciones que afecta de forma unánime a los 11 integrantes de la lista radica en una grave contradicción cronológica en el uso del sistema, declara. Entonces, en síntesis, la inscripción de la lista de candidatos para elecciones municipales 2026 exige el consentimiento firmado por el postulante, también demostrar domicilio en el distrito de Independencia en este caso. El jurado electoral detectó deficiencias individuales respecto a los derechos de elegibilidad y arraigo de los candidatos. Al realizar la fiscalización, se ha podido constatar que la totalidad de la plancha, a excepción del regidor Mercedes Medina, quien declaró nacer y residir en Taricá, los demás candidatos, según el sistema y el chequeo fiscalizador del jurado, los demás candidatos no son nacidos en Independencia. Los candidatos a regidores en la lista de Wagner Herrera son de la provincia de Huari, golondrinos candidatos de Uco, Rapayán, Pontó, Chavín, estamos hablando de Chaná también, de Chaná. Por eso digo, mejor que Wagner Herrera se cree pendejo que vaya a Huari y que ahí postule, ¿no? Es como si yo me fuera a postular a Huari y me llevo a todos los regidores de Huaraz, me los llevo a Huari para que sean regidores en otra provincia. No, pues, hermano. Las cosas no son así. Entonces, el jurado le está diciendo que demuestren residencia habitual en Independencia. Bueno, ese es el tema de este señor. Yo lo llamo y lo catalogo el zorro. Viejo en política. Viejo. Mañoso. Claro. No tiene nada de nuevo. Wagner Herrera. Yo sí me atrevo a decirle al pueblo, cuidado con ese candidato. Muy peligroso. Demasiado peligroso para la sociedad. Hombre proclive al delito. Luego no se arrepientan, ¿ah? No se arrepientan. Tiene la cara de que yo no fui, ¿no? Ay, ay, ay. ¿De dónde ha hecho plata? ¿Cómo ha amasado billete? ¿Por qué en Huari lo quieren agarrar? Lo van a calatear y lo van a pasear calato. ¿Por qué? Porque en Huari dicen, ha sido gerente, se ha tirado la plata, obras fantasmas, obras abandonadas, un pendejo de primera. Y a usted saque sus propias conclusiones, ¿eh? Ustedes saquen sus propias conclusiones. El teléfono del programa, anótenlo por favor, el 955-891-330. 955-891-330. Las líneas del noticiario Ángel Durán con Verdad y Justicia. El gobernador regional, Coqui Noriega, ya pidió oficialmente permiso a los consejeros para irse 9 días a los Estados Unidos, a Nueva York. Llamada, a ver, vamos con la llamada telefónica. Buenas tardes, por favor, bienvenido, adelante.
1: Buenas tardes, caballero. Sí, lo que pasa es que el día de ayer ya pasé por la agencia de Shalom de acá de Huaraz y está con su cartel de clausurado por falta de permisos. Entonces el día de hoy justo me acerqué, ¿ya? Y me di cuenta que están atendiendo por a puertas cerradas y hay clientes afuera haciendo cola y está cobrando, ¿no? A pesar de que está clausurado, pues no. Entonces creo que es algo, una falta de respeto igual para las personas de acá de Huaraz, pues, ¿no? Que nos estén cobrando los paquetes a pesar de que está clausurado, ¿no? Su local.
0: ¿De qué agencia me habla, por favor? ¿De qué agencia?
1: De Shalom, de acá de Huaraz.
0: Ya, correcto.
1: Uh-huh. Ya. Shalom de Huaraz.
0: De Shalom.
1: Sí, avenida la que está acá abajo, hay un grifo, al costadito de Shalom ahí.
0: Eso es en Taquián.
1: Sí, Taquián, ahí está correcto.
0: La pésima atención a puerta cerrada, no sé por qué, si es una entidad privada pública, ¿no?
1: Claro. Está fiscalizada por 10 días por falta de permisos y aún así están atendiendo a la gente y cobrando por los paquetes, ¿no? A pesar de todas las faltas que tienen ahorita.
0: Correcto, correcto, dice Kio Caballero. Muy bien.
1: Listo, mister.
0: Gracias.
1: Listo, gracias.
0: Bueno, la preocupación del ciudadano es porque la empresa Courier Shalom atiende a puerta cerrada, ¿no? Y encima con una pésima atención. Resulta que está sancionada 10 días. O sea, ha sido cerrada entonces, provisionalmente por 10 días. Bueno, quejas hay varias, hermano, contra Shalom. La pérdida de equipajes. Tuvo un problema. Cuando comenzaron, excelente el servicio. Pasaron los meses, los años, y la empresa Courier Shalom ha ido decreciendo. Su servicio, pésimo, hermano, pésimo. Pero gracias por la información, amable radioescucha. Seguimos con este tema del gobernador regional, Coqui Noriega, ladrón vago que no ha hecho nada por su región, con el cuento de un foro político de alto nivel, ya lo había anunciado hace días, ahora lo ha oficializado ya. Está pidiendo permiso al Consejo Regional para poder participar en Nueva York, 9 días en los Estados Unidos para participar de un foro que no le sirve a nadie. Un foro que deja mucho que desear. Y es más, está pidiendo viáticos del gobierno regional, que no nos va a traer ningún beneficio a la región Ancash. Pero como tiene consejeros ayayeros, le van a autorizar el viaje por 9 días a Nueva York, Estados Unidos, a ese pobre diablo de Coqui Noriega, ladrón, mafioso, corrupto. No ha hecho nada en 4 años, nada. Entonces, le van a autorizar el viaje, de eso no hay duda, hermano. No hay ninguna duda. Y Coqui Noriega, que anda alabándose de obras ajenas, ¿no? Si usted construye su casa, amable radioescucha, si usted construye su casa, cuidado, porque Coqui Noriega puede venir a tomarse una foto con la construcción de su vivienda y decir que es su obra. Así es el conchudo. Así es, cara dura. la situación del cierre de avenidas en Huaraz. Y esto tiene para meses, ¿eh? Para meses. Cerraron la avenida Raimondi, primera cuadra, es el ingreso a Huaraz, de Casma Huaraz, es el ingreso. Cerraron esa vía para cambiar el pavimento y han generado todo un pandemonio. La gente que vive en esta zona de la avenida Raimondi, primera cuadra, ya sufre pérdidas económicas. Y los comerciantes de esa zona anuncian toma de local de la comuna provincial de Huaraz. ¿Y qué ha ocurrido? Que el alcalde había ordenado a través de la empresa constructora que cierren las avenidas Raimondi y Confraternidad Internacional Oeste sin aviso, sin plan de contingencia. Los comerciantes ubicados en las avenidas Raimondi y Confraternidad Internacional Oeste expresan su indignación luego de que la Municipalidad Provincial de Huaraz y la empresa ejecutora de la obra de pavimentación dispusieran el cierre de ambas vías sin informar previamente a los negocios de la zona ni implementar un plan de contingencia para reducir el impacto de los trabajos. Con esto, Huaraz es un dolor de cabeza. El tránsito avanza cual procesión. Las calles hoy día lo convierten en doble vía. Mañana te das cuenta que es una vía. Cierran una avenida, cierran la otra, cierran un jirón. Huaraz es tierra de nadie. Esto está peor que un caserío. Peor. Independencia igual. El parque automotor, como en todo lugar, el parque automotor ha crecido. Siguen ingresando carros nuevos. Las calles ya no dan. Esto es un reventón, un escándalo. No hay dónde parquear tu vehículo. Y encima aparecen los alcaldes, yo los llamo los imbéciles, a Lalo Villa y David Rosales, porque lo único que van a dejar, y todo por robar, el famoso bosque de semáforos. Bosque de rompemuelles, llamados reducción de velocidad. Y me da gusto, aunque están demorando, yo, Ángel Durán, lo denuncié al mafioso, al delincuente de Lalo Villa, por el tema de los rompemuelles, penalmente. Ahora me han citado para el próximo martes, indicando que se va a llevar a cabo un peritaje. Peritaje en el lugar de los hechos. Y yo lo denuncié a Lalo Villa porque esto es increíble. Cada rompemuelle, 100 mil soles. Cada rompemuelle, 100 mil soles. Cuando ya el Colegio de Ingenieros de Huaraz, el Colegio de Ingenieros, había realizado de oficio un peritaje a los rompemuelles, el informe técnico que dice, el informe técnico, que esos rompemuelles no tienen un valor más allá de 25 mil soles. Cada rompemuelle, así como está, no más de 25 mil soles, cada uno. Pero el ladrón, el delincuente de Lalo Villa, ha pagado por cada rompemuelle 100 mil soles. ¿cuántos rompemuelles se ha construido hasta diciembre del 2025? 52 rompemuelles. Y ahora ha comenzado a construir 20 rompemuelles más. También la instalación de semáforos. O sea, cada 2 metros, cada media cuadra, semáforos en Independencia, semáforos en Huaraz. Ya pues, eso no es solución. Eso no es solución. Y cuando dicen que las calles no son paradero, dice el alcalde, ¿no? De Huaraz salen autos particulares, Casma Chimbote, Chimbote Casma Huaraz. Autos salen a Barranca, a Huacho, a Huari. Autos que van a Pomabamba ahora. ¿Por qué utilizan la calle como paraderos? Porque estos imbéciles de los dos alcaldes no entienden que tenían que haber construido un moderno y amplio terminal terrestre para que allí sirva de desembarcadero y recojo de pasajeros para las empresas interprovinciales, los buses, los autos, las custes, las combis. Como no hay terminal terrestre en Huaraz, estos dos imbéciles, Lalo Villa y David Rosales, como no hay terminal terrestre, salen, dice, a hacer operativos, a cerrar los paraderos clandestinos que están en plena vía pública. Y ahí nomás alquilan un cuarto, una habitación, lo convierten en un terminal, como lo llaman, ¿no? Pero hay que llamarlo así. Todas las empresas de mototaxis, taxi colectivo, de combis, autos que van a Chimbote, a Huacho, viceversa por la región, brindando servicios, ellos implementan su terminal, mini terminal, su nano terminal, como pueden, se acomodan. Y encima llega el alcalde y les mete multa. Qué mal estamos, ¿no? Les mete multa. Y la gente dice, ya pues construye un terminal para acomodarnos ahí. Las calles son paraderos. Una desgracia el tránsito en la ciudad de Huaraz. Jalón de orejas a los tres que pregonaban, somos de la misma línea, del mismo movimiento regional El Agua. Ahora sí, Ancash cambia, Huaraz cambia, Independencia cambia. ¿Cambia de qué? ¿De qué? Esto está peor. Peor, señor. No votes por Lalo Villa, de ahí vas a llorar sangre. Escúchame. Cada 4 o 5 años te digo, no votes por tal o por tal, no haces caso y sigues eligiendo lo peor que tenemos como autoridades. Simplemente no votes por Lalo Billete, por Lalo Ladrón, no, no lo apoyes y punto. Hay tantas otras opciones. Bueno, pues, ¿cómo van las exclusiones, las declaratoria de inadmisible el jurado electoral especial? El caso, me estaban preguntando, pero esto yo lo he detallado anteayer ya, sobre el candidato de Nuevo Chimbote, Jorge Glenny. Ya les he indicado que Jorge Glenny ya no va, ya no es candidato, está fuera de carrera. Jorge Glenny de Somos Perú, que haya apelado, eso no nos interesa, porque han declarado la inscripción de su lista de improcedente. El jurado especial electoral ha dejado fuera de carrera la candidatura de Somos Perú en Nuevo Chimbote. Hablamos de Jorge Glenny, ya no va. Así es, el jurado especial electoral del Santa ha declarado improcedente la inscripción excepcional de la lista distrital al determinar que el partido no participó en elecciones primarias. Punto. Con eso están muertos. Así que Jorge Glenny de Somos Perú ya no va. Ya no va como candidato de Somos Perú en Nuevo Chimbote. Para otra vez será. El otro año será, como decía Pompinchú, ¿no? El otro año será. Si esta vez no eres, el otro año. Si esta vez no ganas, el otro año será. Correcto, ¿no? Y en el tema regional, en el tema regional, ayer apareció en Huaraz Juan Carlos Murillo Ulloa, de Somos Perú. Convocó a una conferencia de prensa para presentar a sus candidatos a las diferentes alcaldías. No son muchas, no son muchas. Solo presentó a este Wagner Herrera, el zorro astuto de Independencia, a Toño Noriega de Huaraz, Aarón Osorio de Huari, estuvo a su lado Domingo Socio Caldas también. Pero, como les dije, habían prohibido el ingreso de mi persona a la conferencia de prensa de Somos Perú y no me dejaron ingresar. Sus guardaespaldas, sus gorilas, no permitieron que ingrese a la conferencia, porque lo que yo quería hacer es preguntarle a Juan Carlos Murillo Ulloa cuándo va a devolver los 36 millones de soles que cobró, porque sí lo cobró, está ya confirmado, cobró 36 millones para construir un canal de irrigación de 11 kilómetros llamado Canal San Bartolo. Claro, acá me dicen, se lo tiró la plata. Bueno, ¿tú qué dices, Marlo? Choreó, robó, ¿correcto? Pero esa era mi única pregunta. No me dejaron entrar ayer, a pesar que estaba volando en fiebre. Fuimos a su conferencia. Y así como quisimos entrar, esos gorilones tremendos, negros, ¿de dónde los habrá traído? Usted no va a ingresar. Usted es el señor Durán, ¿no? Ángel, sí. No, han dicho que usted no ingresa. Es un poco de cuestión de Estado. Y vinieron dos más. Dije, ah, no, acá me agreden. Y me retiré de esa corrupta conferencia de prensa. Y Murillo también ha sido observado, ¿eh?, por el jurado electoral especial. Murillo intenta sorprender al jurado electoral especial postulando consejeros sin su consentimiento. ¿Y cómo se mastica eso, Carlos? A ver, el Jurado Nacional de Elecciones declara inadmisible la lista de Juan Carlos Murillo Ulloa por incluir candidatos sin firma ni huella, evidenciando postulaciones forzadas y graves errores administrativos que peligran su inscripción. Se publicó la resolución 882, Jurado Electoral Especial, mediante la cual el Jurado Electoral Especial declara inadmisible la solicitud de inscripción de la fórmula y lista de candidatos para el gobierno regional presentada por el partido Somos Perú. El pronunciamiento del organismo electoral pone al descubierto un alarmante desorden e improvisación administrativa a cargo del personero legal Diego Alberto Torres Manrique, dejando la postulación del candidato a gobernador Juan Carlos Murillo Ulloa al borde de la improcedencia definitiva, si no se subsanan severas tachas. Y bueno, en un plazo improrrogable de 2 días calendarios. Ese plazo ya pasó. No hay novedades todavía en el jurado, ¿no? El punto más grave y éticamente cuestionable de la fiscalización radica en el presunto quebrantamiento de la voluntad de los propios postulantes mediante la falta o alteración del anexo 1, documento obligatorio de la declaración jurada de consentimiento de participación, donde cada ciudadano firma y estampa su firma para certificar que postula de forma libre e informada. La resolución judicial revela que las candidatas de Somos Perú, candidatas a consejero por la lista de Juan Carlos Murillo Ulloa, atención, revela que las candidatas Isabel María Pagola Carvajal de Chacas, Carita Noemí Alvarado Tarazona, Recuay, Diana Lizeth Prudencio, postula consejera por Yungay también, fueron incluidas en la lista final y oficial, a pesar que sus declaraciones juradas de consentimiento están en blanco. Y bueno, toda una situación, ¿no? Que sería largo y ocioso mencionar. Lo cierto es que en la lista de consejeros regionales de Juan Carlos Murillo Ulloa, al menos hay 15 candidatos a consejero que no han firmado su hoja de vida, no han puesto su huella, no han firmado la ficha de consentimiento para ser candidato. Entonces podría quedar fuera de carrera, sí, puede quedar fuera de carrera electoral. Eso es en torno a Murillo y el famoso Casana. También quedaría fuera de carrera electoral, por supuesto, señor.
2: Es un monstruo grande.
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4: Nosotros estamos acá para apoyar a la gente humilde. Yo me solidaría con usted por ser un medio tan democrático, por abrir las puertas al más necesitado, al más humilde, porque ellos necesitan de nosotros, ya que las autoridades nos cierran las puertas. Mis felicitaciones, señor Ángel, y adelante.
5: Para gente pobre no hay nada, para gente rico no más hay. A ver, yo manifiesto, señor periodista, yo vengo sobre el alcalde, nunca no me he acercado, pero así hoy sí me he acercado, porque ese perjuicio nos ha hecho. Pero ese nunca que no haga con gente pobre, ¿verdad? Como ha entrado, señor periodista, ustedes saben, sabrán cómo su candidato hizo que yo soy para gente pobre, dijo, pero nunca no ha sido así. Ningún alcalde no ha sido, tal vez habrán cirrateros, pero hey, gente humilde nunca no nos ha robado de esa manera. Ahora, ¿cómo robo es eso? Se presentan Judas, como cargan algo también como Judas. Después, como al Señor lo castigaron, los chunchos igualitos se van riendo, alcanzando algo. Ese no es justo, señor periodista. Por eso yo con ese palabra me he acercado, pero ahora que se despierte el alcalde.
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0: continuamos con el noticiario. Ángel Durán con Verdad y Justicia. Ese tema, el tema de Juan Carlos Murillo. Hay varios consejeros que no han firmado su hoja de vida, no han puesto su huella en la hoja de vida. Y además, al menos 6 consejeros en la lista de Somos Perú de Juan Carlos Murillo han firmado una declaración jurada diciendo que ellos nunca sabían que eran candidatos a consejeros. Nunca, ni enterados estaban. Recién se han enterado porque se publicó la relación de consejeros y al menos 6 dicen: yo no sé nada, yo no sé qué hago ahí en la lista. No me pidieron permiso, no hay autorización, no habido nada. Para que tengan presente cómo ha armado su lista Juan Carlos Murillo. Ahora vamos con el señor Casana. Antes, llamada telefónica. Buenas tardes, adelante.
1: Sí, buenas tardes. ¿Me escuchan, por favor?
0: Así es, así es.
1: Muy bien, gracias. Mire, efectivamente voy a volver al tema de otros fiscales del Santa, que en realidad dan repugnancia. Señor Durán, el señor Wilson Andrade Bazán trabaja de la mano con el fiscal Marco Cabrera Cabanillas. Este último tiene un caso de una persona que ha sido denunciada por violación de una menor de edad. Le ha archivado al favor del violador prácticamente, ¿no? Pues así se podría decir. Se ha vuelto a reaperturar. ¿Quién lo ha hecho? La doctora Alicia Tapia Rivera. Al tomar conocimiento el señor Bazán, el jefe de este señor, porque él es provincial, este señor lo abrió un proceso a la señora Alicia Tapia Rivera por resistencia a la autoridad con el objetivo de silenciarlo. De silenciarlo y favorecer al fiscal Marco Cabrera Cabanillas, que estaba teniendo el caso que le habían ordenado, que se ordenó su reapertura, y él debió apartarse porque ella había archivado, pues, ¿no? Y hay nuevos elementos que salen y quien no puede investigar más porque él sale a favor. Había además que su investigación está en una defensa, entonces un desorden. Va bien, decirme, y una vez deben investigarlo junto con este corrupto, con este sinvergüenza que aquí con la coima. ¿Cómo puede ser posible que trate de silenciar a una persona que está descubriendo actos? Para mí, señor, disculpe, para mí, en este caso de violación del padrastro violador, está corrido dinero, está al igual como ha corrido con esta señora, de esta señora que ha pagado 30.000 soles. Por eso que esta carpeta está hecho un chaste ahí. Y esa, ahí no acaba, sino que han mandado a un inocente a cadena perpetua. Hoy tiene ya 7 años en la cárcel, inocente. Ya la persona agraviada en ese tiempo era menor, ahora salí mayor, y habla públicamente a nivel nacional, ha dicho de que el padrastro lo amenazó para que lo acuse a este joven inocente que está en la cárcel. Mira, él está libre. ¿Y quién ha hecho esta moriqueta? Estos sujetos que están ahí. ¿Por qué? Porque si lo meten preso al hombre, el joven va a salir. Es ilógico, es incorrecto que después de un examen de violación que demuestra defloración antigua, van a fabricar una después de defloración reciente para mandarlo al penal a un chico inocente. Ahí llegas acá hay organizaciones criminales, tienen médico legista también que hace el examen así bamba. Fíjate, esta es una lesión criminal. ¿Cómo vas a mandar a un inocente preso? ¿Qué pruebas tienes? ¿Tienes que tener pruebas para mandar preso? No vas a mandar por mandar. Y pruebas verídicas, sin ninguna duda, estrictas. Pero lamentablemente, señor, estamos en una... Este fiscal tiene que irse a la cárcel. Y Cabanillas también tiene que irse a la cárcel. Quien la mandaba preso al joven inocente también tiene que irse a la cárcel. Es la fiscal mujer. Todos son de esta misma agrupación, de la fiscalía de Nuevo Chimbote. Acá, esta señorita, Katiana Yesenia Esquén Cano, ella desde el 2020 ya había recibido la plata. Son 7 años, 6, estamos 27, 7 años que han mantenido el silencio, oculto, haciéndose cómplices de las cochinadas. Ella sabe qué cochinadas hacen estos dos sujetos que le he mencionado, que dice que son fiscales. Ella sabe todo, sabe bastantes cosas. Ella y las asistentes, un rol de asistente. ¿Quiénes han trabajado con estos señores? Saben a qué cochinadas se dedican. Saben las porquerías que hacen. Cómo juegan con las normas. Es un negocio ser fiscal. Señor, lamentamos mucho. ¿Cómo va a llegar el extremo de amenazarlo con abrirle una carpeta fiscal a la doctora Alicia Tapia para amedrentarlo y silenciarlo y que el caso quede ahí en manos a su disposición de Marco Cabrera Cabanillas, lo que está haciendo? De ninguna manera, inaceptable. Esa situación, ahí, se va a crear en chivote una comisión, porque hay que sacarlo definitivamente, no solamente sacarlo, mandarlo preso. ¿Cómo un día mandan a un fiscal que violaba, que ofrecía plata a una menor? Señor, ya no va a ser fiscal y vaya a la calle. No. Ya no va a ser fiscal y se va al penal, a Cambio Puente. ¿Qué va a hacer ahorita? ¿Qué va a hacer mandando su caso de este fiscal a la Fiscalía Anticorrupción? No va a hacer nada. Entiendan, no va a hacer nada. Ningún fiscal de esos sinvergüenzas, esos conchudos fiscales que trabajan con la junto con la Silvia Ábalos Marica, no van a hacer nada porque son corruptos sinvergüenzas. Tapan las cochinadas. Esos fiscales, la Fiscalía Anticorrupción, Galloso, Asencio, hay un montón ahí. Ahí están hombres y mujeres, tapan las cochinadas de sus mismos. Así lo tapan, pues. Así, mira. A Silvia le tapó, los fiscales lo taparon. A esta señorita, Katia, lo van a tapar los fiscales. Por eso que ellos defienden a sus asistentes a capa y espada, hacen sobrecer, como ha hecho esta señora Angélica Elvira Valles Antunes, que lo ha tapado a Silvia Ábalos Marica. ¿Qué cosa ha hecho el fiscal José Antonio Olivos Cocho? Taparle la cochinada a esta Silvia Ábalos Marica por tráfico de influencias, mientras que Angélica le ha tapado por fraude procesal. Toda una argolla de corrupción, una organización criminal de fiscales, todos los fiscales y asistentes que se prestan. El asistente le tapa sus cochinadas y si tú caes, yo te tapo tus cochinadas. Así que todo lo que hay acá. Acá nadie nos manda, somos dueños de la justicia. Podemos hacer lo que se le da la gana. Eso somos nosotros, somos trabajadores del Poder Judicial. Así trabajan estos sinvergüenzas. Son delincuentes para mí, disculpen señor la expresión, para mí son delincuentes que están metidos en la administración pública. Sí, señor, no le va a pasar nada. Más bien lo van a condecorar a Bazán ahí en la Fiscalía Anticorrupción. Sí, se lo aseguro. Muchas gracias, buenas tardes.
0: Muy bien, claro, en el Parlamento quieren condecorarlo con el grado de Gran Cruz, creo, ¿no? A José Gerín, a Pajerín, así es, lo quieren condecorar con la Orden del Sol, no sé qué vainas, por su abnegada labor y colaboración en bien de la democracia. Ay, ay, ay. En Yungay siguen los reclamos, cuestionan posible retorno de la exdirectora del hospital de Yungay. La sola posibilidad de que la exdirectora regrese al hospital de Yungay ha generado una ola de cuestionamientos. Según denuncian, su gestión quedó seriamente cuestionada tras el caso de la gestante que dio a luz en un pasadizo, un episodio que evidenció graves deficiencias en la atención y provocó una fuerte indignación ciudadana. Hoy surgen denuncias de un favorecimiento en el proceso de selección, lo que alimenta las dudas sobre si realmente se está evaluando el mérito o si se está intentando abrirle nuevamente las puertas a una gestión ampliamente criticada. Eso está pasando en Yungay. Mientras tanto, en Nuevo Chimbote, Valentín Fernández ha movido el tablero político, claro, porque hay varios candidatos que ya están en campaña hace 3 años. hace 3 años. Y Valentín Fernández recién comienza con su campaña electoral el lunes próximo. Recién el lunes próximo, Valentín Fernández arranca su campaña rumbo a la alcaldía de Nuevo Chimbote. Y cuando digo que ha movido el gallinero político en Nuevo Chimbote y a nivel regional, es porque Valentín Fernández postula con el Movimiento Independiente Regional Socios por Ancash, tiene candidato provincial del Santa también, y en algunas provincias y algunos distritos. Socios por Ancash. Y en ese movimiento político postula la China Polo, Susi Aponte Polo. Susi también en Socios por Ancash. Hasta el momento no tiene ninguna observación la China Polo como candidata a la gobernación regional. Hasta el momento no tiene ninguna observación a su candidatura. Y dentro de los 13 candidatos al gobierno regional, ella es la única mujer, la única, y está con Socios por Ancash, con Valentín Fernández, con Brenda Campos también. Brenda Campos se va como primera regidora a la comuna provincial de Santa. En la zona de los Conchucos, el coordinador de Socios por Ancash es Manuel Ugarte, el actual alcalde del distrito de San Marcos. Así es. Y cuando digo que Valentín Fernández ha movido el gallinero político, le tienen miedo. Se nota que le tienen miedo. Terrible miedo. Él ha sido 2 veces alcalde, pues, hermano, en Nuevo Chimbote. Y él modernizó Nuevo Chimbote, eso nadie lo puede negar, ¿eh? Claro. Entonces, con la presencia de Valentín Fernández, opacan la labor política de Walter Soto. Porque quien ha tenido obras de mayor envergadura es Valentín Fernández. Y sin mucho canon minero, ¿no? Sin mucho canon minero. Así es que las cosas suceden por algo. Y Valentín Fernández ha enviado un mensaje frente a la ola de sicarios que han tomado el control ya de las calles de Chimbote, de Nuevo Chimbote. Y él habla de la seguridad ciudadana, lo que quiere hacer, lo que pretende implementar. Él dice: yo quiero trabajar el sistema de la seguridad ciudadana, pero realmente con estrategias, ¿no? Correcto.
2: Hoy Nuevo Chimbote despertó con una noticia que nos duele a todos. No podemos normalizar vivir con miedo. Se debe de recuperar la seguridad. En nuestra gestión hicimos de la seguridad una prioridad, la primera. Patrullando, coordinando con la policía, previniendo. Y es por eso que en nuestra gestión la seguridad la vamos a recuperar. Eso es mi compromiso. Nuevo Chimbote debe vivir en paz. Hoy Nuevo Chimbote...
3: El indulto es el
4: perdón. Tú dijiste que no es
3: el perdón que se otorga a un...
0: A ver, antes de ir con Balcázar, hermano. El tema de Valentín Fernández.
2: Despertó con una noticia que nos duele a todos. No podemos normalizar vivir con miedo. Se debe de recuperar la seguridad. En nuestra gestión hicimos de la seguridad una prioridad, la primera. Patrullando, coordinando con la policía, previniendo. Y es por eso que en nuestra gestión la seguridad la vamos a recuperar. Eso es mi compromiso. Nuevo Chimbote debe vivir en paz. Hoy Nuevo Chimbote despertó con una noticia que nos duele a todos.
0: Valentín Fernández ameniza la acción proselitista rumbo a la Municipalidad Distrital de Nuevo Chimbote. Presenta candidato también a la Provincial del Santa y en algunas otras provincias y distritos de Ancash. Socios por Ancash, la C. Su símbolo es una C de concertación, la C de Castillo, ¿eh? La C de Castillo. ¿Y por qué la C de Castillo? Porque Pedro Castillo está indicando que el castillismo apoya en Ancash al movimiento independiente regional Socios por Ancash. La C de Castillo, la C de capacidad, la C de concertación.

¿Y cómo van los troles? Los troles de Juan Carlos Murillo. Al descubierto. Identifican troles de Juan Carlos Murillo Ulloa que cobrarían sueldo de la subregión Pacífico. ¡Ay, ay, ay! O sea, la subregión Pacífico es una entidad ejecutora del gobierno regional de Ancash. La subregión Pacífico financia la campaña de Murillo, así lo quiero entender. Identifican a troles de Murillo que cobran sueldo de la subregión Pacífico en Ancash. Cobran hasta 12 mil soles del Estado, mientras son señalados de operar páginas digitales para atacar a rivales políticos. ¿Sabrá la vicegobernadora las mañas de estas personas? ¿De quiénes estamos hablando? A ver. César Rodríguez y Solange Peña, locadores de la entidad regional con pagos que superan los 34 mil soles, son señalados por participar en actividades de campaña y manejo de comunicación del candidato regional Juan Carlos Murillo Ulloa. Según los cuestionamientos, sus operaciones se realizan desde la sombra. Existen fotografías y videos donde Rodríguez habría sido visto en eventos públicos tomando imágenes y grabando videos del candidato, que Peña estaría relacionada con la coordinación y pago de publicidad en medios para difundir actividades de Murillo. Según información del MEF, César Rodríguez figura como locador de la subregión Pacífico Ancash con 12 mil soles de sueldo por labores relacionadas al seguimiento de difusión y promoción de un proyecto

goles, ¿no? Hay muchos. Hay varios. Por supuesto, ¿no? Hay varios. Y hablando de la P de prostíbulo, el rey de los nightclubs en Huaraz, asesorado por un ex regidor, John Neciosup, el dueño de al menos 5 prostíbulos en Huaraz, aspirante a la municipalidad provincial, trajo al cajamarquino John Neciosup para dirigir su campaña electoral. Bueno, John Neciosup ha sido regidor cuando Vladimir Mesa Villarreal fue alcalde. Ha sido regidor del Maicito, ¿no? Del Maicito. Ahora lo han traído a Podemos Perú, haciendo campaña por el rey de los nightclubs, con la P de prostíbulo. Claro. El candidato es Javico Robles, pues hermano, Javico Robles. Nosotros hemos publicado hoy día en el Facebook videos donde Javico Robles, en su presencia, lo capturan a su hermano, a Pablo, ¿no? Por el delito de proxenetismo. Proxenetas venden sexo a doquier. Es que en los nightclubs se vende sexo, claro. Hay trabajadoras del sexo. O sea, Javico Robles, posiblemente proxeneta, posiblemente alcahuete. La empresa de los nightclubs es familiar, lo sabemos. Su hermano Pablo, a quien lo ha capturado la policía, a Pablo, por proxenetismo. Pablo es el administrador, pues, de los negocios, de los nightclubs. Pablo, hermano de Javico Robles. Siempre comento en la calle. Hablo con las mujeres sobre todo. Distinguidas damas. Votarían, apoyarían para alcalde a un candidato de Podemos Perú, la P de prostíbulo. Y les muestro la foto de Javico Robles. Y se indignan las damas. Se indignan. ¡No! Con ese señor, no. Prostituye mujeres. Prostituye jovencitas. Al parecer, colágenos. Bueno, ese tipo de personajes quieren ser alcaldes de Huaraz. Dios nos libre y nos encuentre confesados. Ese tipo de gente debe merecer el rechazo del pueblo. Total. Rechazo total a Javico Robles. Y tú, que eres mujer, los que escuchan la radio, ustedes son mujeres. Defiendan su dignidad, su pulcritud. Defiendan su honestidad. Son dignas ustedes, mujeres. ¿Cómo van a estar votando, apoyando a un candidato que prostituye mujeres, que tiene nightclubs? Un candidato con la P de prostíbulo, por favor. Un poco más de amor propio en Huaraz. No elijan cochinadas, pues. Luego no se quejen, ¿ah? ¿Eh?

los candidatos al gobierno regional de Ancash. Los candidatos al gobierno regional de Ancash, la mayoría declarados inadmisibles para corregir alguna observación.

hay uno o dos ya improcedentes, ya no hay nada que hacer, a su casa, pero vamos recordando al pueblo quiénes son, ¿no? Beto Barronuevo Romero, candidato de Podemos Perú. Ha sido alcalde en Guayabamba, Siguas, un distrito. Ha sido alcalde dos veces, ¿no? Beto Barronuevo. Del cual tiene hasta ahora denuncias, ¿no? Claro. Beto Barronuevo ha sido congresista de la República en la época de la pandemia. Jaime Carrión, de Acción Popular, ha sido alcalde en Jimbe, ¿no? Ha sido alcalde en Jimbe, Chimbote. También tiene denuncias que arrastra hace muchos años, ¿no? Tenemos a Juan Carlos Murillo Ulloa, de Somos Perú. Ya ustedes saben el prontuario que tiene, ¿no? Juan Carlos Murillo lleva a su hermana como vicegobernadora, a Janet Murillo Ulloa. O sea, ya nos tomaron de idiotas, pues. O sea, solo su familia debe merecer el poder, ¿no? Ya nos tomó de tontos. ¿Vas a permitir que Murillo pueda buscar el triunfo con su hermana? Por favor. José Pérez Mimbela, exalcalde de Casma, también con denuncias. Antonio Casán Alencastre lleva a su mamá Irma Alencastre Miranda, de Alianza para el Progreso. Tenemos a Miguel Muñoz Avendaño, de Ahora Nación. Tenemos a Eduardo Urbina Santa María, Unidad y Paz. Estoy hablando de las cabezas, ¿eh? Al gobierno regional. Miguel Ángel Bravo Gomero, Tierra Verde. No lo conozco. Quique Ocrospoma, del Partido Verde. Quique Ocrospoma, del Partido Verde. Tenemos a Enrique Alejandro Ocrospoma, conocido como Quique, pues, ¿no? Claro. A Juan del Carmen Vázquez Cruzado, del Frente Esperanza. Walter Durán, de La Alianza Venceremos. Socios por Ancash. Susi Aponte Polo, la China Polo, candidata al gobierno regional de Ancash. Y no está nada mala. Hablando de votación, no está nada mal. Claro, tendrá sus enemigos gratuitos por ahí, como periodista que es recalcitrante, golpea la corrupción, fiscaliza, y esa gente que ella los fiscaliza nunca van a hablar bien de ella, ¿no? Pero en las calles, ¿qué dicen las mujeres? No, ahora sí, esa mujer es luchadora, aguerrida. Ese tipo de funcionarios necesitamos. Por eso digo, a la China Polo nada mala. Nada mal le va, más bien está sacando réditos a su favor, por supuesto, mi querido Carlitos. El candidato al gobierno regional de Ancash, Casana, mueve sus hilos a nivel de Lima, pero yo ya veo que está fuera de carrera electoral. Su lista declararon de Alianza para el Progreso a la región, toda la plancha improcedente. Casana reemplazó a ganadora de primarias por una no afiliada y violó el resultado de las primarias, elecciones internas. El jurado electoral especial tiene en sus manos el destino de la lista regional de Alianza para el Progreso, cuyos manotazos de ahogado
para subsanar tachas insubsanables como cambiar candidatos elegidos en primarias y parchar residencias falsas con contratos de juez de paz configuran un boleto directo a la eliminación del proceso electoral circunscrito en Ancash. La improvisación y el nulo rigor legal tienen hoy a la lista para el gobierno regional de Ancash del partido Alianza para el Progreso durmiendo en la antesala de la muerte registral, lo que debió ser un trámite técnico de subsanación tras ser declarada inadmisible mediante resolución 860, se ha transformado en una antología de horror procesal firmada por su personero legal titular, Víctor Noriega Varias. Con un cinismo jurídico alarmante, la agrupación pretende que el jurado electoral especial convalide lo jurídicamente indefendible, arrastrando a toda la lista a una inminente declaración de improcedencia, tal como lo estipula taxativamente las reglas electorales vigentes. El error más grave, escandaloso y fulminante radica en la provincia de Huaylas Caraz, específicamente en la posición 2 de consejero regional accesitario. En un arranque de ilegalidad, Alianza para el Progreso omitió inscribir en su solicitud a Jenny Jovita Morales Pajuelo, quien ganó legítimamente la postulación en el proceso de elecciones primarias e introdujo de manera clandestina a Delia Margarita Nieto Bonilla. Al verse descubiertos por el jurado, que detectó que Nieto Bonilla ni siquiera figuraba registrada como afiliada ni electa, el personero intentó camuflar el entuerto calificándolo burdamente como un simple error material de los digitadores del sistema. Declara: el derecho electoral, cambiar a una candidata elegida en elecciones internas por otra persona que no participó en la jornada partidaria, es una vulneración insubsanable. Vulneración insubsanable al principio de preclusión y democracia interna. Un gato por liebre institucionalizado que vicia el origen ilícito. Obviamente que mancha, daña a toda la plancha que quedaría o ya quedó a través del acuerdo del jurado electoral especial fuera de carrera electoral. O sea, Alianza para el Progreso con esta baja ya no tiene candidato al gobierno regional. Estaría siendo sacado de la lista hoy día, ¿no? O mañana, máximo. Bueno, ¿qué más? También la agrupación de César Acuña en Ancash alcanza ribetes cómicos al intentar subsanar la falta de arraigo territorial de 14 candidatos a consejeros, en los que figuran nombres como Manuel Jesús Guamán Durán, David Ángel Mendoza González e incluso la propia candidata a vicegobernadora Norma Lencastre Miranda. Al ser notificados de que ninguno de ellos se acreditaba los 2 años de domicilio continuo exigidos por ley en la circunscripción que pretende representar, la defensa del partido pretendió burlar la norma adjuntando copias simples de contratos notariales de alquiler y vivienda y terrenos agrícolas suscritos
sospechosamente en masa, ¿no? Bueno, por ahí va el problema del señor Antonio Casana. Correcto, ¿no? Ha tenido problemas con estos afiliados. O sea, Casana reemplaza a ganadora de elecciones primarias y lo cambia por uno no afiliado, violando el resultado de las primarias. Pues eso lo sabe hasta un niño de primaria, hermano. Pero así está, pues, ¿no? Así está escrita esa lista. ¿Qué más tenemos? ¿Qué más tenemos en el noticiario? Ángel Durán con Verdad y Justicia. En Huaraz, Independencia, el polémico caso del candidato de País para Todos, Jimmy Isidro, a quien el Poder Judicial ordena el pago de 11.000 soles por perjuicio al Estado. En mayo del 2026, la primera sala penal de apelaciones de Ancash extinguió la acción penal contra el candidato a la alcaldía de Independencia, pero pese al fallo que le permitía seguir en carrera electoral, el tribunal le exige el pago de una reparación civil solidaria de 11.000 soles, evidenciando que el perjuicio al Estado sí existió, ¿eh? Sí existió. Hasta diciembre del año pasado, el panorama político para Jimmy Isidro Villanueva, candidato a Independencia por País para Todos, era legalmente insalvable. Una condena de 4 años en primera instancia por el delito de negociación incompatible de mayo del 2025 activaba de forma automática el candado del artículo 34-A de la Constitución, impidiéndole postular a cualquier cargo público. Sin embargo, un reciente fallo judicial ha devuelto al candidato a la contienda electoral. Así está la situación de Jimmy Isidro. La primera sala penal de apelaciones de la Corte Superior de Justicia, integrada por José La Rosa Sánchez, Roxana Luna León y Joel Jové Ruelas, emiten una resolución en segunda instancia que declara fundada de oficio la extinción de la acción penal por prescripción. En términos sencillos, el Estado tiene un plazo máximo establecido por ley para investigar, juzgar y emitir una condena definitiva, pero no quiere decir que sea inocente, ¿no? Bueno, de todas maneras, Jimmy Isidro ha dado solución a su problema judicial. No hay mayor impedimento acá. No hay. Para País para Todos. Igual el candidato a la Municipalidad de Huaraz, Sugner Regalado, del Partido Verde, su lista fue declarada inadmisible 2 días para levantar observaciones. Ya lo hicieron, indican los voceros oficiales del Partido Verde, de que Sugner Regalado, candidato a la Alcaldía Provincial de Huaraz, ya absolvió, ya levantó las observaciones por el cual lo declaran inadmisible su lista a la Municipalidad Provincial de Huaraz. Hoy día ha ingresado, y obviamente hemos ingresado al sistema, y Sugner Regalado sigue en campaña. Es candidato oficialmente, Sugner Regalado del Partido Verde. Nos vamos. Ángel Durán con Verdad y Justicia. Mañana a la hora de costumbre, con la venia y el permiso de Dios. Gracias.

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Aquí empezamos a ingresar al mundo de los secretos y misterios que nos ayudarán a encontrar la bendita luz que ilumine muchas vidas que no salen de la absoluta oscuridad en la que viven. Aquí vamos a escuchar las voces que llegarán a vuestros oídos para poder escuchar sabias orientaciones que permitan hallar sabias soluciones a dramas, a inconvenientes que se nos presentan en la vida. Estamos rodeados de negatividades, de problemas de toda índole, muchos de los cuales tienen solución rápida y efectiva gracias a los conocimientos de los esposos María del Rosario y Máximo de la Cruz, quienes a través de esta emisora llegarán a cada uno de los hogares de nuestros oyentes que están deseosos de poder cambiar su situación, de poder atraer la buena suerte, de poder atraer el buen amor y de lograr una unión amorosa indestructible. Amigos oyentes, quedan en la compañía de los esposos María del Rosario y Máximo de la Cruz, con su mensaje profundo y sincero, que hará cambiar vidas de una manera increíble. Quedan con ustedes en su programa Los Secretos de la Felicidad. Bienvenidos.

0: ¿Cómo están, queridos oyentes? Lindísima gente de esta linda ciudad y localidades aledañas. Hoy, como siempre, reciban un sincero pero muy cordial saludo de parte de nosotros, los esposos Máximo de la Cruz y la señora María del Rosario, quienes día a día le damos gracias a nuestro Padre Celestial, Rey del Universo, por darnos un día más de vida, para que así podamos ingresar hacia vuestros hogares, centro de trabajo o en donde quiera que se encuentre, a través de estas potentes ondas radiales de esta prestigiosa emisora. Así llevarles una voz de aliento, un mensaje de paz y de esperanza a todas y a todos nuestros hermanos espirituales que por uno u otro motivo tengan problemas en la vida. Y hablando de problemas, queridos oyentes, son cientos y cientos de personas que día a día nos consultan sus quebrantos, sus inquietudes, sus problemas, sus fracasos. Como también, numerosas personas nos visitan con la esperanza de encontrar, con nuestros conocimientos en el espiritismo, en la quiromancia, en la astrología, en la consejería espiritual, en la magia blanca, ese consejo, esa orientación oportuna que muchas veces nosotros los seres humanos necesitamos para conseguir nuestras aspiraciones en la vida, nuestros objetivos, conseguir la felicidad, ya sea en el hogar, en el trabajo, en tu negocio, en tu agricultura. ¿Cuántas personas también, queridos oyentes, viven enfermos? Van de un lado a otro en busca de su mejoría y nunca, nunca pueden recuperarse. A nosotros nos visitan personas desesperadas, personas que ya habían perdido la fe, personas que estaban al borde de la locura, al borde de quitarse la vida. Y ahora, estas personas nos agradecen. Muchos de ellos dan sus testimonios por los tratamientos que le estamos brindando. Por eso, amiga o amigo, que ahora me estás escuchando, estás derramando una lágrima de impotencia, una lágrima de sufrimiento, una lágrima de tristeza, porque estás sufriendo en tu hogar junto con tus seres queridos, con tu familia, con tu esposo, con tu esposa, con tus hijos. Tu hogar está a punto de destruirse. ¿Te sientes enfermo, decaído, postrado en una cama? Visítame. Visítame con fe. Visítame con optimismo. Juntos vamos a luchar contra aquella desgracia, contra aquella enfermedad, contra aquel problema que no te deja conseguir la felicidad, la tranquilidad y la prosperidad en tu corazón. Señoras y señores, quien les habla en estos momentos como orientador espiritual y mentalista es el señor Máximo de la Cruz. A todos ustedes les voy a enseñar a que usted, mi estimado oyente, le dé la contra a la envidia, le dé la contra a la maldad, le dé la contra a aquella persona que se quiere meter en tu vida para destruirte, solucionando tu problema en el más corto plazo, para así aliviar su dolor y su pena, aliviar su sufrimiento, por más difícil que este sea. Hoy en día, señoras y señores, ¿cuántas mujeres tienen un embarazo no deseado y piensa que casándose van a resolver el problema de ser madres solteras o retener a un hombre por miedo a que los abandonen en contra de su voluntad? ¿Cuántas mujeres abandonan sus hogares por problemas familiares, ya sea con el marido o con sus padres o con un familiar? Pero muchas veces, queridos oyentes, ese matrimonio se destruye. Tanto el hombre como la mujer se van por otro lado, buscan o forman una nueva relación sentimental, pero con el tiempo tienen más problemas que con su anterior pareja. la crisis económica, los golpes, los maltratos. Hombres que se olvidan que tienen esposa e hijos y prefieren estar con los amigos, con las amigas, con la amante, en la cantina, en el baile, mientras que los hijos y la esposa esperando en la casa sin tener que comer. Encima, queridos oyentes, hay personas, hombres, que llegan a la casa borrachos y le pegan, maltrata a la mujer, maltrata a los hijos cuando le reclama. Queridos oyentes, hay cuántos hogares frustrados, con un gran vacío interior de felicidad. ¿Cuántas personas viven hipócritamente ante la vida? Por miedo al qué dirán, por la presión familiar, por las amenazas del marido o de la mujer, por la vergüenza que puedan pasar. Queridos oyentes, muchas veces esa familia se convierte en un infierno, se destruye poco a poco. Le digo esto, ¿por qué? Porque vemos hoy en día cuántas jovencitas, 16, 14, 15, 16, 17, 20 años, con dos o tres hijos, y no saben qué hacer, y disculpando la palabra, queridos oyentes, no saben quién es el padre de esas criaturas. Muchas de ellas tienen que vender su cuerpo por un poco de monedas para poder llevar un sustento a sus hijos. Queridos oyentes, en estos instantes, usted amigo, usted amiga que me está escuchando allá en lo alto de un cerro, en el campo, ¿cuántas personas se sienten enfermas, enfermos? Hacen de todo y siguen de mal en peor. Cada día están bajando de peso, cada día se les cae el pelo, las uñas, se les está yendo la vista. Sí, señoras y señores, esa es la realidad de las cosas. Por ello, aquí estamos nosotros, Máximo de la Cruz, junto con mi esposa, la señora María del Rosario, curandero de curanderos, maestro de maestros. Anota mi dirección en estos momentos, anótalo. Quizás en estos momentos no la he de necesitar. Te digo que nadie estamos libres de que nos pase algo en la vida, de que nos destruyan. Todo problema tiene solución menos para la muerte. Señoras y señores, anoten mi dirección en estos momentos, lápiz y papel a la mano, y a continuación voy a dar el horóscopo sentimental para las próximas 24 horas. Queridos oyentes, al final del programa, y recuerden que este es un programa positivo, este es un programa liberador de energías negativas, al final del programa le voy a dar un secretito para todas las parejas, inclusive para los matrimonios e inclusive para los amantes. ¿Cómo fortalecer una relación sentimental? ¿Cómo usted puede fortalecer los sentimientos de una persona hacia usted? Al final del programa le voy a dar el secretito. No se muevan, ya volvemos.
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0: Señoras y señores, a continuación ingresamos a la faceta más importante, que es las orientaciones a sus consultas. La primera consulta del día de hoy nos ha realizado nuestra oyente con los seudónimos Virgo y Capricornio. Dice así: estimado señor Máximo, señora María del Rosario, les hago esta consulta porque sé que ustedes me van a dar la respuesta positiva y la orientación verdadera. Soy una mujer que en la actualidad tengo 2 años y medio de relación sentimental. Cuento con 26 años, mi pareja tiene 29 años. Estamos comprando nuestras cositas para poder vivir juntos, para ser una pareja feliz. Pero tengo un gran problema. No sé por qué la hermana de mi pareja se mete en nuestra relación. Me ha metido en chismes, en cuentos, en calumnias. Sé que no me quiere. Hace lo imposible para destruir mi relación. Por favor, señor Máximo, ayúdeme, oriénteme. Bueno, mi estimada amiga Virgo y Capricornio, ante todo quiero decirte gracias por confiar tu caso en nosotros. Quiero decirte que tu día positivo es el día lunes y sábado. Tu metal que te irradia energía positiva es el oro. Tus colores positivos es el blanco, el rojo y el azul. Tu número de tu suerte es el número 73, 44 y 88. Estimada amiga, yo sé que siempre paras peleando con tu novio y que inclusive hace 2 meses y medio atrás, para 3 meses, ustedes se han querido separar definitivamente. Pero ustedes en el fondo se quieren y se aman. Y cuando hay un amor verdadero, esa pareja siempre va a salir triunfadora. Cuando hay un amor verdadero, la pareja siempre va a salir triunfadora. La hermana de tu marido está que se vale de daño, de porquerías para destruirte, de brujerías. Te está realizando un trabajo negativo para que usted caiga enferma. ¿Por qué crees que se te está cayendo el pelo? ¿Por qué crees que tu pierna izquierda en los talones se te están hinchando y no puedes caminar? Y tú siempre has sido una mujer fuerte, siempre te ha gustado el deporte. Inclusive te voy a decir una cosa que te vas a quedar sorprendida. En la intimidad con tu novio no estás funcionando como mujer. Hay momentos que tú le agarras asco a él. Y es ahí, mi estimada amiga, cuando el daño de la brujería está funcionando y está destruyendo el amor de una persona hacia otra. Mejor dicho, hay alejamiento. Pero no te preocupes, estimada amiga Virgo y Capricornio. Visítame lo más pronto posible y ten presente que al final del programa voy a dar un pequeño secreto para fortalecer los sentimientos, así que anótalo. No te preocupes, amiga Virgo y Capricornio. Visítame a mi centro de ayuda espiritual. Visítame. 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
0: Queridos oyentes, la siguiente consulta nos ha realizado nuestro amigo con el nombre de Jerónimo. Escuchen bien este caso, escuchen bien. Dice así: señor Máximo, señora María del Rosario, tengo una hija de 25 años que vive con nosotros. Pese que trabaja y gana buen dinero, pero resulta que ha tomado la costumbre de traer al enamoradito por las noches a la casa y no se va hasta el día siguiente. Se queda a dormir, duerme con él, pese a que yo le he prohibido. Ella dice que me estoy metiendo en su vida privada y que eso no lo va a permitir. Señor Máximo, señora María del Rosario, por favor, ayúdeme, oriénteme. Bueno, mi estimado amigo Jerónimo, atención. Gracias por confiar tu caso.
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0: Extraordinario, increíble, maravilloso, cuánto poder. El día de hoy estamos llenos de energía positiva. Hoy día realizamos, curamos, sanamos a cuántos cuerpos enfermos.
1: Soy el brujo Jacinto, brujo sanador.
0: Cuántos seres humanos que a diario sintonizan este programa y me dicen, llevo a mi mami, a mi papi, le llevo a mi hermano. El día de ayer me consultó un señor, tengo a mi hija más de 20 días en la clínica y no encuentro mejoría. Estudios, cualquier cantidad de análisis y ella sigue igual. Lo que tenía esta muchacha era una cosa maligna. Estaba ayudada por una cosa diabólica, maligna. ¿Sí? Magia negra. Hoy con magia negra te destruyen, hoy con magia negra te programan ese accidente. Hoy con magia negra te hacen para que tú estés totalmente mal, para que día que pase te vayas enflaqueciendo, te vayas totalmente endelgadeciendo totalidad. Otros días que me dicen, me visitan a mi casa, me dicen, cada día que paso yo más me pongo mal, cada día que paso más pierdo la visión, cada día que paso no resisto estar parado, no puedo caminar, ya no tengo fuerzas. De un momento a otro vengo con estos dolores insoportables, me voy al médico, me sacan estudios, me sacan placas, me sacan un montón de tomografías y no me encuentran absolutamente nada. Es porque hay maldición, hay magia negra, señores. ¿Sí? Yo visité un montón de lugares, pero gracias a usted yo lo visité y usted me curó, me sanó y estoy agradecido, increíble. Hoy día este programa es un programa de verdad, de realidad, qué maravilla, es un programa que si tú lo sintonizas, prendes tu dial, es porque lo prendes con un único propósito, no es por quererlo escuchar, cuando no, prendes tu radio, es porque lo prendes porque este programa es para usted señor, para usted señora, que usted está mal, está delicadita, está malita. De que está llorando, derramando, diciendo lágrimas y muchas lágrimas, sufriendo por el amor de esa mujer o de su esposo. Hoy día hablando con una señora, me visitó con su hija la mayor. Les comento el caso de esta señora, me hizo, señor, ayúdeme, por favor. Se sentó con su hija era profesional, una mujer, una chica abogada. Mi padre tiene 57 años y mi padre ha cambiado totalidad. La bota de la casa a mi mami, le quiere quitar unos bienes. ¿Cuántos años de matrimonio? Mi padre, no lo desconocemos, porque mi padre se ha vuelto rebelde total. Se ha ido con una chica de 26 años, imagina. Imagina. La chica era de Piura, me trajeron su fotografía, una chica guapa, joven. Y me dice, señor, quiero que me ayude, por favor, porque mi padre de un momento a otro nos trata mal, porque la quiere a mi madre botar de la casa, la bota de la casa, ¿no? Que la quiera botar, la bota, todos los días hay problemas, llega, y mi madre mucho ha trabajado los dos, pero él ha cambiado. ¿Qué es lo que ha hecho esta muchacha? Ha hecho cosas malignas, rituales malignos, magia negra, programada, cosa maligna para que este hombre cambie con su esposa, y la trate mal así a sus hijos. Mi padre y mi madre hemos tenido unos ahorros, la cuenta la ha tenido al nombre de mi padre, ha tenido hasta acá un dinero para irse con él. Ayúdenos, por favor. Recién creemos que la maldad, la magia negra existe. Por supuesto. Soluciono todos los días cantidades de casos, señor. Hoy es un día increíble, maravilloso, cuánto poder. Este programa lo escuchas con un único, solo propósito, usted señora, usted señor, usted joven, usted señorita.
1: ¿Sí?
0: Al ser amado te lo pongo en 24 horas a tus pies. Tráeme nombre y apellido de esa mujer o de ese hombre que se fue de tu lado. Este programa recibo mensajes a través del WhatsApp y todos los días me llaman. Este programa se transmite a través de internet, señor. Lo escuchan allá nítidamente en Chimbote. Lo escucha allá nítidamente en Piura. Lo escuchan nítidamente allá en Lima, en Puente Piedra, en Chincha. Lo escuchan allá en Ayacucho. Lo escuchan allá nítidamente allá en Ica. En Tarapoto, Moyobamba, porque se transmite a través de internet. A Ayer tuve también una llamada desde Tarapoto. Una señora de 45 años de vida me hizo una videollamada. Amo a mi esposo. Mi esposa se ha ido con otra mujer. Éramos muy feliz, éramos totalmente feliz. Pero de un momento a otro él me cogió odio, me despreció. Me botaba de la casa. Esta mujer llorando me hizo una videollamada. Me dice, ayúdeme por favor. ¿Con quién era que se ha ido su marido? Con su propio hermano. Se dedicaban al negocio, empresarios. La señora era microempresaria y el marido también era empresario. Y por culpa de su propia hermana, le ha visto el dinero a su esposo y ha hecho magia negra. Magia negra, cosas malignas para quitarle al marido. Una videollamada, le dije cuánto cuesta el ritual, le dije tanto cuesta, deposítamelo a mi cuenta, y ese es el ritual de máximo poder. Aparté del lado de tu esposo, es hermano. Se podría decir hermana porque una hermana no destruye, no se mete una relación de un matrimonio. Sí, señor. Dice un ritual de máximo poder, la señora me llamó y me dice, soy la mujer más feliz, mi esposo ha regresado a mi casa. Yo hago rituales a todas partes del Perú y todas partes del mundo. ¿Sí? Están enviando mensajes, vamos con respuesta. Muchas gracias, abrazos a la distancia a todos los seres humanos que confían en este verdadero brujo.
1: Sí, gracias por poner la confianza en el brujo Jacinto, brujo sanador. 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
1: Me llamo Nazario Díaz, ayúdeme, quiero saber sobre mi salud, estoy muy delicado, estoy muy enfermo, quiero saber cuál es mi enfermedad, mis piernas se me hinchan. Por favor, ya he ido al médico, he ido a clínicas, me han sacado un montón de estudios, me dan medicina para calmarme el dolor. Nazario Díaz, muchas gracias. Tienes 52 años de vida. La verdad, te voy a decir que aquí mucho influye una cosa maligna, una magia negra. Hombre, que tenías un taller de mecánica, dos talleres de mecánica, ahora están encargados tus hijos, eras un mecánico muy conocido y sinceramente aquí hay cosa maligna. Rituales satánicos. Por parte de esta persona, Ever, te ha hecho esta maldición. Para verte totalmente mal, no puedes caminar, estás totalmente mal. Y cada día que pasa, los dolores más siguen a tus piernas, aumentan más. Ahí, señor Nazario Díaz, hay que hacerte un ritual de máximo poder, hay que expulsarte esta cosa maligna inmediatamente de tu cuerpo. Quiero que me visites, yo te voy a ayudar. Visítame a mi casa, voy a hacer un ritual de máximo poder, voy a expulsarte esta cosa maligna, ¿ok? Me escribe la señora Noelia, quiero saber sobre mi esposo Avaristo, porque él cada día que pasa más se aleja de mi lado, está insoportable. Estoy escuchando los casos que usted comenta a través de esta radio y veo y confío bastante en usted. Muchas gracias, señora Noelia. Avaristo, ustedes tienen ya muchos años de matrimonio. Me escribes en el mensaje, pero él no llega a dormir a la casa, es verdad. Avaristo anda entretenido y tú bien lo sabes con una prima tuya, yo te lo confirmo, con Luisa. Esta mujer se está entrometiendo a tu hogar, está haciendo rituales malignos, satánicos, cosas diabólicas para quitarte a tu marido. Ustedes son negociantes, venden por mayor plástico y esta mujer, tu propia prima, ha hecho ritualizaciones malignas. Quiero que inmediatamente me llames al terminar el programa, conversa conmigo, yo te voy a ayudar. ¿Sí? Visítame. Voy a hacer tu ritual de máximo poder.
2: Maravilloso, extraordinario, cuánto poder. Cuántos seres humanos que depositan la confianza estamos curando desahuciados por la ciencia médica, enfermedades raras, incurables, tumores cancerígenos. Atiendo en mi propia casa todos los días, ¿ok?
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1: Emmanuel Purisaca me dice, señor, escuchando su programa, por favor, quiero saber sobre la enfermedad de mi esposa. Estoy muy delicada, estoy muy preocupada. Mi esposa le duele demasiado la espalda, no puede caminar. Le hemos llevado a un montón de médicos, le dan cantidad de tratamientos y sigue igual. Ayúdeme, por favor, esperando que usted me dé respuesta. Muchas gracias, Emmanuel. Lo que viene sufriendo la señora, ¿sí? Berta es una cosa maligna, magia negra por parte de su yerno. Ustedes lo enjuiciaron porque este hombre la paraba maltratando a tu hija, ¿sí? Este hombre está preso, la familia de este hombre tiene así a tu esposa. ¿Quién es su propia madre de este hombre? ¿Sí? Esta mujer ha hecho maldiciones, le ha llegado a las manos una fotografía de tu esposa Berta y la tiene ritualizando por el lado de Sechura. Las familias son sechuradas. ¿Hay que hacer un ritual de máximo poder? Por supuesto. Esta mujer que lleva el nombre de Isabela, la madre de este muchacho, le ha hecho cosa maligna a tu esposa. Quiero que inmediatamente me la traigas, yo la voy a curar. Desde acá no voy a hacer nada para curarla. La señora Natalidad me escribe, quiero saber sobre la pérdida de un dinero que se me ha perdido de mi casa, se me ha perdido 3,000 soles, estoy culpando con mi hija la mayor, pero por favor quiero saber quién me ha cogido la plata, se me pierde desde de adentro de mi casa, de mi cuarto. Ese dinero era destinado para cubrir una deuda de un préstamo, ¿sí? Es verdad, pero tu hija no te ha cogido la plata. ¿Quién te ha cogido la plata? Es una sobrina que se ha ido, te dijo que se quería quedar. Esta sobrina es de Morrope, pero sinceramente se ha ido. Esta sobrina te ha cogido el dinero, esa plata se te ha perdido ayer. Me dice si puedo recuperarla, por supuesto. Quiero que me vengas a un ritual, tengo cosas magníficas, tengo cosas increíbles para que esta persona te devuelva a esta sobrina la plata en tus manos. Tú verás si la perdonarás o le das parte a la justicia. ¿Sí? Esta sobrina Ángela te tiene el dinero, los 3,000 soles. Quiero que inmediatamente me visites, te voy a ayudar. ¿Ok? Me llamo Caterine, quiero saber en el amor. Quiero saber si esa pareja me ama. Me dicen que tiene otra mujer, pero yo no quiero creer. Estoy enamorado de él. Por favor, ayúdeme, por favor. Él se llama Alex. Caterine, es verdad lo que te dicen. Yo te lo confirmo, este hombre tiene dos mujeres. Dos mujeres, esta mujer la tiene en Trujillo, hay una que la tiene allá en Guarmey, y a sus hijos no le pasa absolutamente nada. Aléjate de ese hombre, es un hombre que te ha hechizado, te ha ritualizado, porque estás locamente por él. A veces te trata mal, tú vas a rogarlo, vas a buscarlo, y hay momentos que a veces lo sigues buscando, buscando, hasta que él te hace cosas te hace sufrir mucho. Visítame o llámame al terminar el programa. El señor Fernández me está escribiendo Guamán, me dice, ayúdeme por favor, quiero saber sobre mi negocio. Ha puesto un negocio hace muchos años, me estaban yendo las cosas muy bien, pero ahora me están yendo las cosas mal. ¿A qué se debe? Ya que tengo una tienda comercial. Muchas gracias. Gracias, señor Fernández. Sinceramente, aquí hay una cosa maligna. Cosa maligna por una persona que tuviste trabajando en tu negocio. Este hombre ha hecho rituales satánicos, ¿sí? Franklin. Este hombre ha hecho rituales satánicos, magia negra, especialmente para que en tu negocio todo te salga mal. Era un amigo, lo creías como un hermano, pero este hombre te estaba traicionando, te estaba robando, lo dejabas a cargo de tu tienda. Este hombre es de un sitio que le llaman allá Arequipa, te tienen practicando cosas malignas para que todo te salga mal en tu negocio. ¿Te puedo ayudar, señor Fernández? Por supuesto. Quiero que me visites. Voy a hacer un ritual de máximo poder para que ese negocio vuelva a ser como en antes. Comienzas a vender demasiado. Estoy haciendo rituales de máximo poder, al 24 horas te pongo al ser amado a tus pies. Llámeme al terminar el programa, increíble, maravilloso.
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